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6: Son las 8:09.
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1: Son las 8:32. 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
2: Son las 9:10.
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queremos ser hombres de palabra. Queremos ser hombres íntegros ante tu presencia, oh Dios. Permítenos ser esos hombres.

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1: Oye, ¿y la montaña?
2: Esa montaña se

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que sueltes el control de tu vida si verdaderamente se le entregaste a Jesús. 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Para los que aman a Dios, todas las cosas ayudan a bien. 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
2: El que siembra generosamente, generosamente también cosechará. Segunda de Corintios 9:6. Podremos mirar atrás y saber que cuando alguien necesitó esperanza, levantamos la mano, decidimos ser parte de ella y se volvió esa fe que reconstruye.

0: Hace apenas una semana, este lunes pasado, se cumplió esos 8 días de que la tierra se estremeciera con fuerza y ver cómo en cuestión de segundos dejó dolor, pérdidas, familias heridas, viviendas destruidas y corazones completamente rotos. Hoy, una semana y media después, seguimos viendo las consecuencias y podríamos quedarnos solamente en las cifras o con los balances, con todo lo que se perdió. Pero yo hoy quiero detenerme a hacer algo diferente en esta dosis. Porque así como se movió la tierra, yo vi también cómo se movieron los corazones. Cómo se movió Colombia, cómo se movieron las familias, los diferentes países, gobiernos. Cómo se han movido tantas personas que quizás nunca han conocido a quienes hoy están sufriendo, pero que sintieron su dolor como propio. Y tengo que decirte a ti algo, me tienes sorprendido. Sí, me sorprende tu corazón, me sorprende tu generosidad, me sorprende tu compasión, porque cuando hicimos una convocatoria a través del Ministerio Roca, las dosis diarias, a solas con Dios, para ayudar a Montería, tú respondiste. Cuando levantamos nuestra voz por lo que estaba pasando en Venezuela, respondiste. Y ahora, cuando Colombia nos necesita, nuevamente has dicho, aquí estoy. Y eso me conmueve profundamente. Porque eso demuestra que no se trata solamente de una campaña, se trata de una manera de entender la vida, de que si alguien está sufriendo, podemos hacer algo. Tal vez no podemos solucionar toda la tragedia, pero podemos llevar una ayuda, extender una mano, compartir lo que tenemos y decirle a alguien que hoy está sufriendo, no está solo. Y por eso vuelve a mi corazón esa palabra tan hermosa que está en Gálatas 6:9. No nos cansemos de hacer el bien. Y eso es lo que he visto que has decidido hacer tú, o que estamos haciendo todos, no cansarnos de hacer el bien. Repito, lo hicimos en Montería, en Venezuela, y hoy lo hacemos por Colombia. Y quiero darte las gracias por creer, gracias por dar, gracias por confiar, gracias por no mirar hacia otro lado. Y hay algo hermoso que quiero recordarte. Tú no diste para recibir, diste porque tu corazón fue movido por amor. Pero Dios, que conoce tu corazón, también tiene una promesa para quienes siembran generosamente. Dice la palabra de Dios, el que siembra generosamente, generosamente también cosechará. 2 Corintios 9:6. No sabemos cómo, ni cuándo, ni de qué manera Dios va a hacer florecer esa semilla que pusiste. Pero tengo una certeza, y es que ningún acto de amor hecho para Dios o para uno de sus hijos es en vano. Y eso es lo que has hecho, y es lo que hemos hecho. Esta semana es la última semana que vamos a tener para recoger las donaciones y prepararnos para ir allí, poner el rostro, nuestras manos y ayudar. Porque la tierra puede derribar paredes, pero no puede derribar nuestra esperanza. La tierra se movió, sí, pero también se movieron los corazones. Y cuando muchos corazones se mueven por amor, la esperanza comienza a reconstruir. Así que sigamos y repito, no nos cansemos de hacer el bien. Sí, porque un día podremos mirar atrás y saber que cuando alguien necesitó esperanza, levantamos la mano, decidimos ser parte de ella y se volvió esa fe que reconstruye. Gracias porque una vez más moviste tu corazón para ayudar a alguien a levantarse. Y si aún no lo has hecho o quieres hacerlo, ingresa a esta página www.elministerioroca.com, Roca con K, o www.rocastereo.com. Ahí está la forma en que puedes donar, ayudar, para lo que vamos a hacer ya a partir de la otra semana, de ir a poner la cara, a ayudar, a levantar manos, a llevar ayuda, a hacer la parte nuestra. Y recuerda, lo que hiciste por los demás, Dios lo está viendo, y eso es lo más importante. 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
1: Son las 12 con 7 minutos.
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1: Son las 12:30.

este fin de semana, también nos alegraremos en Dios, agradecidos por su amor, por mostrarnos el camino que debemos seguir.

escuchar esta dosis, para que hagamos cambios, para que nosotros le demos placer y lo hagamos sonreír. ¿Qué tenemos que ajustar en nuestra vida para hacerle sonreír? Ese debe ser nuestro primer propósito, recuerda, agradar a Dios.

0: Hola, bienvenido a esta dosis diaria. Estoy mirando varias versiones de la Biblia sobre un verso, sobre una cita bíblica que quiero regalarte hoy. Yo creo que Dios nos regala, más que yo a ti. Dios nos regala esta cita, esta promesa. Está en Números 6:25. Búsquela, subráyela, resáltela, publíquela y vívala. ¿Sabes qué dice Números 6:25? Dice, el Señor haga resplandecer su rostro sobre ti y tenga de ti misericordia. Yo recibo esa palabra para mí, la estoy leyendo en la Biblia, lenguaje actual. Hay diferentes versiones de la Biblia, como ya te lo he dicho en otras oportunidades. Dios habla hoy, otra versión, la misma cita de nuestro manual de instrucciones, dice que el Señor te mire con agrado y te muestre su bondad. Qué hermoso, ¿no? Qué hermoso es que Dios nos mire con agrado y nos muestre su bondad. Su bondad siempre va a ser hermosa, va a ser lo mejor. Pero quiero que leamos ahora la nueva traducción viviente. Mira lo que dice, que el Señor sonría sobre ti y sea compasivo contigo. Que el Señor sonría sobre mí. Entonces esto me puso a pensar para esta dosis, para este mensaje que Dios quiere darnos a través de su palabra y a través de estos audios que día a día te envío. ¿Qué hace sonreír a Dios, William? Eso me pregunté. ¿Qué puede hacer sonreír a Dios? ¿Qué hace que Dios sonría? Entonces, como uno humaniza a Dios, yo me imagino viéndolo sonreír. Pero claro, tú tienes un concepto de Dios, yo tengo el mío. Entonces vamos a respetar esos conceptos. Pero ¿sabes? Hacer sonreír a Dios me hace pensar muchas cosas. Porque cuando yo leo la nueva traducción viviente, yo le estoy diciendo al Señor, o tú o yo le podemos decir, Señor, sonríeme. Que yo sea ese siervo tuyo, ese hijo tuyo, que tenga esa forma correcta de vivir. Eso hace sonreír a Dios. Creo que si nosotros en el día a día hacemos sonreír a Dios, es cuando vemos que realmente nuestra vida ha tenido un cambio. Es cuando realmente comprendemos que no somos iguales a como fuimos ayer, que realmente Dios está haciendo cosas en nosotros. Tal vez antes éramos groseros, tal vez antes éramos mala paga, tal vez antes éramos irresponsables, tal vez antes hacíamos daño a nuestro cuerpo con cosas que no agradaban a Dios. Muchas cosas. Tú sabes qué es lo que hace que Dios no te mire con agrado, qué es lo que hace que no se cumpla esa promesa en tu vida, que se resplandezca el rostro de Dios sobre tu vida. Imagínate, que se resplandezca Él en mí. ¿Qué hace que se aleje la bendición de Dios, en otras palabras? Pues mi forma de vivir diaria. ¿Cómo estoy viviendo? Eso es lo que tú tienes que preguntarte hoy. ¿Cómo estás viviendo para que Dios no se aleje de ti? Por eso, hoy, la sonrisa de Dios debe ser el objetivo principal tuyo y mío. No es solo para ti, es para mí también. Agradar a Dios, ese debe ser el propósito mío, agradarlo. La tarea más importante es descubrir día a día cómo agradas a Dios, cómo lo haces sonreír. La Biblia dice que tenemos que averiguar qué agrada a Cristo y luego hacerlo. Pero la Biblia también me da claros ejemplos de vidas que dan placer a Dios. Y voy a centrarme un poquito en la vida de un hombre que se llamaba Noé. En los días de Noé, hace mucho, mucho tiempo, el mundo entero se había vuelto moralmente terrible. Nada lejano a nuestros días, y tal vez esta vez estamos peor que en los días de Noé. Pero hablemos un momento de esa época, vayámonos allá. El mundo entero se había vuelto moralmente terrible. Estábamos en quiebra delante de Dios. ¿Por qué? Porque el ser humano vivía para su propio placer. Igual a hoy en día, ¿cierto? No al placer de Dios, no para hacerlo sonreír. Dios no podía encontrar a nadie en la tierra interesado en complacerlo. Y esto le molestó a Dios, le afligió, dice la palabra, y lamentó haber hecho al hombre. Tremendo que Dios haya lamentado haberte hecho a ti o a mí. ¿Qué estará pensando Dios de ti hoy? ¿Qué pensará de mí hoy Dios? Dios se disgustó tanto en esa época con la raza humana que consideró eliminarla. Pero hubo un hombre que hizo sonreír a Dios. La Biblia dice que Noé fue un placer para el Señor. Entonces dijo Dios, este hijo, este hombre, esta persona me da placer, me hace sonreír. Así que voy a comenzar de nuevo con su familia. Y lo hizo. Se agradó Dios. Y dice la palabra de Dios que Noé fue un hombre que agradó a Dios, que le hizo sonreír, que por fe hizo una barca aún sin saber que era hacer una barca. Hizo un gran cajón de madera y salvó a la humanidad. Y dice Dios que después de haber hecho esto, de haber acabado con todo, se agradó en esa persona y dijo, nunca más voy a maldecir la tierra. Y por eso hoy estamos vivos tú y yo, porque Dios prometió no volvernos a destruir. Creo que hoy estamos peor que en la época de Noé, pero Dios nos ama tanto que nos permite escuchar esta dosis para que hagamos cambios, para que nosotros le demos placer y lo hagamos sonreír. Porque debido a que Noé trajo placer a Dios, tú y yo estamos vivos hoy. ¿Qué tenemos que cambiar? ¿Qué tenemos que ajustar en nuestra vida para hacerle sonreír? Ese debe ser nuestro primer propósito, recuerda. agradar a Dios. Mi tarea más importante, tienes que decirlo, hoy mi tarea más importante es descubrir cómo agrado a Dios. Averigua, mira, dile: Señor, muéstrame que tengo que cambiar. Y Dios lo va a hacer. Ese mal genio, esa gritadera, esa forma de proceder día a día. Dios, quítame de la maldad, dile. Quítame del pecado. Quítame tantas cosas que me hacen daño. Yo quiero agradarte, quiero hacerte sonreír. Porque hoy, Señor, yo creo que esa palabra que tú tienes para mi vida se vuelve realidad. Dios mío, haz resplandecer tu rostro sobre mí y ten misericordia de mí. Dile eso. En el nombre de Jesús, el rostro de Dios resplandece sobre ti. Y viene la bendición, lo creo, para que Él te mire con agrado y te muestre su bondad. Te mando un abrazo y te bendigo en este día. Vamos a hacer sonreír a Dios.
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1: Es la 1:07.

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1: Es la 1:33.

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1: Son las 2:07.
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Cada día a la semana realizamos tantas cosas. Hacemos, decidimos, controlamos, dejamos pasar, trabajamos, descansamos para luego volver a trabajar. Aunque el ritmo de vida nos lleve en apuros, le damos gracias a Dios por la energía.

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1: Son las 2:33.

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1: Son las 3:06.

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Clama a mí y yo te responderé. Y te enseñaré cosas grandes y ocultas que tú no conoces. Jeremías 33:3.

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2: Son las 3 con 30 minutos.

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Por eso la Biblia dice en Isaías 40:31 que los que confían en el Señor encontrarán nuevas fuerzas. Espera, quizás este no sea el momento de rendirte. Simplemente terminó un round difícil, pero Dios todavía tiene historia contigo.

0: Hay una imagen muy conocida en el boxeo. Es la del peleador que está contra las cuerdas, que está cansado, que tiene el rostro golpeado, que las piernas no le responden. Y desde su esquina lo están observando atentamente. Porque en el boxeo existe una señal que todo el mundo entiende: tirar la toalla. Y si no lo entendías, hoy lo vas a aprender. Cuando en la esquina su entrenador considera que su peleador ya no debe continuar, puede lanzar la toalla al ring como señal de que la pelea debe detenerse. Y con los años, esa expresión salió del cuadrilátero y entró a nuestra vida, ¿sí? Por eso se escucha ese "voy a tirar la toalla". Y lo decimos cuando ya no podemos más, cuando llevamos demasiado tiempo peleando por algo, por ese sueño, por esa respuesta que no se da, por salir de esa deuda, por levantarnos de esa pérdida, por el conflicto en casa, porque sentimos que hemos recibido demasiados golpes. Y tal vez hoy alguien me está escuchando y tiene ya la toalla en la mano. No la has tirado todavía porque lo estás pensando. Estás pensando en que ya te cansaste, que hasta aquí llegaste, que ya no puedes más. Y cuando yo estaba analizando esta dosis para grabarla, pensé en el profeta Elías, porque también tuvo un momento así. Después de grandes victorias, terminó debajo de un árbol, agotado y quebrado emocionalmente, diciendo: basta ya, Señor, quítame la vida. Eso está en Primera de Reyes 19:4. Elías quería abandonar la pelea, tirar la toalla. Pero ¿sabes qué me conmueve? Lo que Dios hizo. Dios no llegó a reclamarle por sentirse cansado. Le permitió que descansara, le dio alimento y después le dijo: levántate y come un poco más, porque el viaje que tienes por delante será demasiado para ti. Primera de Reyes 19:7. Ay, Dios mío, Elías pensaba que había llegado al final, pero Dios sabía que todavía quedaba camino. Y quizás eso es lo que necesitas escuchar hoy. No confundas un mal round en tu vida con el final de la pelea. Que te hayan golpeado no significa que hayas perdido. Que estés cansado, cansada, no significa que Dios haya terminado contigo. Que hoy estés contra las cuerdas no quiere decir que allí va a terminar tu historia. Tal vez no necesitas tirar la toalla. Tal vez necesitas es volver a tu esquina para descansar, respirar, dejar que Dios sane algunas heridas, recuperar fuerzas y escuchar nuevamente su voz. Porque hay decisiones que nunca deberíamos tomar mientras estamos sangrando por dentro. Por eso la Biblia dice en Isaías 40:31 que los que confían en el Señor encontrarán nuevas fuerzas. No nos dice que no nos vamos a cansar. Dice que Él puede renovar las fuerzas que se nos acabaron. Así que si hoy tienes la toalla en tu mano, espera. Quizás este no sea el momento de rendirte. Simplemente terminó un round difícil, pero Dios todavía tiene historia contigo. ¿Qué tal si oramos? Amado Dios, yo hoy pongo la vida de la persona que me está escuchando en este momento, que está cansada de luchar. Tú conoces los golpes que nadie ve, las lágrimas que nadie conoce y esas veces en que ha pensado en "ya no puedo más". Hoy te pido que la abraces, que la fortalezcas, que sane su corazón. Señor, y si todavía hay propósito, camino y pelea por delante, te pido le des fuerzas para levantarse una vez más. Que no tire la toalla por cansancio cuando tú todavía no has terminado la obra. En el nombre de Jesús te lo pido. Amén. Te mando un abrazo y le pido a mi Padre Eterno te bendiga grandemente.
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Son las 4:06.

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1: Son las 4:31.
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1: Son las 5:08.
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1: Son las 5:32.

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0: Amigo, amiga, si te están llamando o recibes un mensaje de un número desconocido donde te explican que son de la compañía de WhatsApp y que debes enviar un número de clave que vas a recibir en unos momentos, te van a robar tu WhatsApp y todos tus contactos. No seas uno más. Esta es una producción de Radio Plenitud 90.9 para el CEMAC Miranda, el Consejo de Medios de la Región Central, Caracas, La Guaira, Miranda y toda Venezuela, una sola voz. Les narró su amigo Orlando Padrón.
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6: Son las 6:09.

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8: Son las 7 con 9 minutos.
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1: Son las 7:31.
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Dios está por encima de ti para bendecirte. Abajo para sostenerte. Adelante para orientarte. Detrás para protegerte. Y a tu lado para apoyarte.

Hoy el Señor te dice, no temas porque yo estoy contigo, no desmayes porque yo soy tu Dios, te voy a dar fuerza, te voy a ayudar siempre, te voy a sustentar siempre con la diestra de mi justicia, te dice el Señor.

0: Hola, bienvenido a esta dosis diaria. Sabes, no es una casualidad que este audio llegue a ti, porque debo hablar de algo que está pasando en nosotros, en la humanidad. Y es que estamos teniendo mucho miedo. Sí, las redes sociales nos invaden con noticias como de las enfermedades, de las epidemias, de las guerras, de la violencia de la juventud en las calles, de todo lo que está pasando. ¿Quién no tiene miedo? Cuando me pongo a analizar qué es el miedo, pues sencillamente llego a una conclusión, y es que el miedo es tan antiguo como nosotros los seres humanos. Ha estado ahí siempre, desde el principio. Y digo casi porque en el diseño original de Dios no fue así. ¿Pero qué es el miedo? ¿Cómo podríamos definirlo? Yo creo que el miedo es eso que altera nuestro estado de ánimo y que produce angustia. Y yo creo que hoy tú te puedes estar sintiendo así. Y ese miedo puede ser real o puede ser imaginario. Puede ser, como digo, atacado por tantas cosas que están pasando. ¿Y qué tal si me pasa a mí?, estás diciendo tú. La palabra miedo la utilizamos para rechazar de pronto la idea de que algo malo le pueda ocurrir a nuestros seres queridos o a nosotros mismos. Porque la gente está con mucho miedo, miedo de que les pase un accidente a los hijos, miedo a morir en una operación, miedo a quedar solos en casa. Siento miedo de esas noticias que estoy viendo, y en ocasiones te da miedo salir inclusive ya de la casa. El solo pensar que tal vez mi cónyuge muera o un accidente, no sé. El miedo es ese mecanismo de defensa, el cual nos puede librar también de peligros reales, porque el miedo hace que evitemos inclusive de pronto un accidente de tránsito, un negocio fraudulento, un asalto, una comida intoxicada. El miedo, por tanto, no es malo cuando actúa a nuestro favor, pero es tremendamente dañino cuando no nos permite disfrutar la vida que Dios diseñó para cada uno de nosotros. Y eso es lo que te está pasando, no te está permitiendo disfrutar. Y de ese tipo de miedo es que estoy hablando. El miedo que paraliza, que no te deja avanzar. El miedo que te mantiene estancado, estancada, amedrantados, intimidados. Ese miedo que no tiene arte ni parte para los hijos de Dios. Me encuentro en la palabra de Dios, en el manual de instrucciones, y leo el Salmo 27:1, que dice: Jehová es mi luz y mi salvación, ¿de quién temeré? Jehová es la fortaleza de mi vida, ¿de quién he de atemorizarme? ¿Sabe el momento preciso cuando David escribió este Salmo? No lo sé. Pero analizando y estudiando este texto, existen dos posibilidades. Una, que David lo haya escrito cuando era joven, antes de ascender al trono como rey, cuando Saúl y su ejército lo perseguían, tal vez por esto de esos celos para matarlo. Puede haberlo escrito cuando era joven, pero también se cree que pudo haberlo escrito cuando era viejo. O sea, un resumen de las dificultades que tuvo que enfrentar en la vida y cómo Dios lo rescató de cada adversidad. Jehová es mi luz y mi salvación, ¿de quién temeré? Jehová es la fortaleza de mi vida, ¿de quién he de atemorizarme? Ese tiene que ser el estandarte tuyo hoy, el estandarte mío hoy. Jehová es mi luz y mi salvación, ¿de quién voy a temer? Yo creo que hoy lo que tienes que hacer es enfrentar tus miedos con la palabra de Dios. Así como Él dijo: tengan ánimo, yo soy el que soy, no teman, dice Mateo 14:27. Yo tengo ánimo, así que mis miedos los enfrento con la palabra de Dios. Los someto a los pensamientos de Dios, porque los pensamientos de Dios dicen que Él tiene buenos pensamientos para nosotros, y Él no nos va a dejar en apuros, no nos va a dejar en enfermedad, Él nos va a ayudar y nos va a sacar. Eso se llama fe, porque la fe dice que agrada a Dios, en Hebreos 11:6. Así que con fe hoy te digo: vamos para adelante, no vamos a temer. Pero si yo tengo asegurada mi salvación, no importa si muero, porque tengo vida eterna. Así que hay que enfrentar el miedo y vencerlo. Tener un tiempo de oración a diario, asistir al ministerio o a la iglesia donde tú vayas, o al ministerio Roca, donde nosotros estamos en nuestras sedes en Madrid, en Bucaramanga, en Bogotá. Pero tenemos que buscar a Dios. Es tiempo de buscar a Dios. Hoy el Señor te dice: no temas porque yo estoy contigo, no desmayes porque yo soy tu Dios. Te voy a dar fuerza, te voy a ayudar siempre, te voy a sustentar siempre con la diestra de mi justicia, te dice el Señor. Así que vamos a reclamar esa palabra, esa promesa que está en Isaías 41:10, y vamos para adelante en el nombre poderoso de Jesús. No tengas miedo, vamos para adelante. Padre, en el nombre de Jesús, gracias porque en ti tengo toda mi esperanza. En ti, Señor, coloco cada una de las personas que está escuchando esta dosis para que sea renovado en ti, en el poderoso nombre de Jesús. Gracias, Señor, porque lo único que nos queda es buscarte, no escondernos, buscarte y no tener miedo. ¿Por qué no tengo miedo? Porque confío en ti. Y si algo ha de pasar en mi vida, estoy seguro que tengo salvación en el nombre de Jesús. Amén. Te mando un abrazo y te bendigo en este día.
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2: Vecino, vecina, préstame tu cuenta de banco que me van a depositar un dinero y te ganas una comisión. Mosca con esta práctica que están aplicando personas sin temor a la justicia. Este acto inmoral, buscan incautos para poder lograr su objetivo. Esta es una producción de Radio Plenitud 90.9 para el CEMAC Miranda, el Consejo de Medios de la Región Central, Caracas, La Guaira, Miranda y toda Venezuela, una sola voz. Les narró su amigo Orlando Padrón.
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5: Son las 8:08.

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1: Son las 8:32.
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2: Melómanos y melómanas de toda Venezuela y los Altos Mirandinos, muy buenos días, un placer saludarlos. Gracias por la sintonía. Esto es Generaciones, a través de la señal que nos une ustedes y nosotros. Plenitud 90.9 FM, como siempre, llenando tu vida, de buena vibra y de buena música. Bien, les saludamos, como siempre, desde la dirección general, los licenciados Víctor Correa, Orlando Padrón. Edición, grabación y sonido a cargo del niño consentido de Plenitud, el gran Néstor Oropesa. ¿Ah? Bomberito. Aquí en el estudio les saludamos en el control máster, el número uno, el señor Diego Hernández. Buenos días, Diego, un placer saludarte. Y en la producción y conducción del espacio, este servidor quien habla para ustedes, Alfonso Tony Vázquez. Esperando, pues, queridos amigos, que estos 90 minutos que estaremos juntos lo disfruten y sea de su completo agrado. Los puntos de contacto: nuestra página web plenitud.com.be, en Instagram arroba Radio Plenitud -FM. Los teléfonos de cabina: el 0414 880 1671. Bien, amigos melómanos, llegó el momento de activar las emociones. Abrochen sus cinturones, encendemos nuestra máquina del tiempo y viajamos a un martes 19 de septiembre de 1967. Y en esa década, esto es lo que se escuchaba.

famoso tema, Engelbert Humperdinck, Spanish Eyes, los ojos españoles. El tema fue publicado el 3 de agosto de 1968, dentro de su exitoso álbum A Man Without You. El tema es una despedida amorosa, una balada romántica y melancólica que nos narra la separación temporal de una pareja. El intérprete se despide de una mujer mexicana a quien se refiere por sus bellos ojos españoles, asegurándole que esto es solo un hasta luego y no una despedida definitiva. La melodía, amigos, fue compuesta originalmente en 1965 por Bert Kanfield como un tema instrumental llamado Moon Over Nablus. Posteriormente, se le añadió la letra en inglés modificando el concepto hacia una temática hispana-latina. Tuvo un gran impacto en el mercado estadounidense, alcanzando la posición número 15 de la lista Billboard Hot 100. Sin embargo, su mayor logro fue en la lista Easy Listening Adulto Contemporáneo, donde escaló hasta el puesto número 2 y en el Reino Unido se colocó cómodamente dentro del top 20 de la UK Single Chart, convirtiéndose en un clásico habitual en las radios británicas y de sus conciertos en vivo. Y anteriormente, los legendarios Bee Gees y su Massachusetts. La canción es un canto poético, amigos, a la nostalgia del retorno y una sutil antítesis del movimiento hippie de los años 60. A nivel lírico, amigos, la canción retrata la melancolía de un alma que se marchó hacia las luces de San Francisco, buscando la utopía del flower power, solo para descubrir el vacío de la distancia y el dolor de haber dejado un amor a su suerte. El verdadero misticismo de esta pieza radica en que los hermanos Gibb nunca habían pisado Massachusetts. Al escribirla, compusieron la melodía flotando en un barco a Nueva York, cautivados puramente por la fonética magia de su nombre. Una metáfora universal del hogar, ese refugio espiritual donde las luces se apagan cuando nos vamos y que solo vuelve a encenderse cuando decidimos regresar. Para finalizar, amigos, es una forma hermosa de decir que el verdadero brillo de la vida no está en los lugares famosos, sino al lado de la gente que nos ama totalmente. Una melodía puede hacerte viajar en el tiempo sin moverte de donde estás. Estás en el puente musical definitivo entre generaciones, donde el ayer y el hoy se dan la mano a través de la señal que nos une. Plenitud 90.9 FM.

El señor VJ Thomas. Raindrop keep falling on my head. Gotas de lluvia caen sobre mi cabeza. Publicada en octubre de 1969 como parte de la banda sonora de la película Butch Cassidy and the Sundance Kid. Aunque la letra no habla de un romance tradicional entre dos personas, tiene un profundo sentido romántico ante la vida, en el sentido de mantener la ilusión, el optimismo y la pasión por vivir. La lluvia representa los problemas, las tristezas y la mala suerte que caen sobre el protagonista. El mensaje romántico central es la resiliencia y la libertad emocional, el compromiso de no dejar que los días grises arruinen su felicidad y decidiendo caminar bajo la tormenta con una actitud positiva. Sí, señor. Sabiendo que el sol y los buenos momentos eventualmente regresarán en una declaración de amor propio y de esperanza frente a la adversidad. Hermoso tema. Recuerdo, bonito recuerdo. Anteriormente, la voz, Frank Sinatra y su hija Nancy Sinatra, Something Stupid. El tema fue publicado en marzo de 1967. Esta hermosa canción captura el dulce y vulnerable temor de arruinar una noche perfecta. Ese instante mágico donde dos personas comparten una mirada íntima, pero una de ellas, impulsado por la intensidad de sus sentimientos, tiene miedo de romper el encanto o avanzar demasiado rápido al confesar de repente un sincero e inevitable te amo. Es un retrato asustadizo, real y a la vez torpe que puede llegar a ser en el amor en sus comienzos. Bien, amigos, el digital nos indica que son las 8:54 aquí en Plenitud 90.9 FM. Hoy es un viernes romántico aquí en Generaciones. Amigos, la música tiene el poder de unir lo que el tiempo separa. Déjate llevar por los sonidos que transformaron generaciones. Los 60 hasta los 90 suenan con una elegancia diferente. Esto es Generaciones compartiendo la señal que nos une.

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1: Bien, amigos, el señor Barry Manilow, It Never Rained in Southern California. Nunca llueve al sur de California. Esta versión de Barry Manilow fue publicada el 11 de septiembre del 2007 como parte de su álbum de estudio The Great Song of the 70s. El tema original fue compuesto y lanzado en 1972 por el cantautor británico Albert Hammond, convirtiéndose en un clásico atemporal de la música popular debido a su retrato agridulce del sueño americano. Barry Manilow rescata, dándole su característico estilo orquestal y de pop suave. Y anteriormente, un tema nuevecito, Perry Stafford, Suspicion, publicada en febrero de 1964. ¿Qué tal? Convirtiéndose, amigos, en un gran éxito que alcanzó el puesto número 3 en la lista Billboard. La canción habla sobre la inseguridad y los celos obsesivos dentro de una relación amorosa. El narrador admite estar atormentado por la sospecha constante de que su pareja le es infiel o de que sus sentimientos no son sinceros. Y reconociendo que este miedo y la falta de confianza están destruyendo el romance, a pesar del fuerte amor que se siente. La canción es originalmente interpretada por Elvis Presley cuando la versión de Stafford comenzó a escalar rápidamente en la Billboard Hot 100. La RCA, el sello RCA, entra en pánico e intentó contrarrestar el éxito lanzado apresuradamente. La versión original de Elvis como sencillo en abril de 1964. Para ese momento ya era demasiado tarde. La frescura del arreglo y la interpretación de Stafford tenían el control total del mercado para finalizar, amigos, incluso logrando romper el monopolio, Diego, de los primeros puestos que tenían los cuatro de Liverpool en ese momento, los grandiosos The Beatles. 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

digital nos indica que han pasado 20 minutos después de las 9 de la mañana. Escuchamos ese hermoso tema de Lionel Richie, Jesús es amor. Bonito tema, Diego, este. Te digo honestamente, excelente, excelente. Buena elección. Y anteriormente, la reconocida cantante cristiana Marcela Gandara y Supe que te amabas. Esta hermosa dama tiene unas canciones, chamo, realmente espectaculares. Muy buenas, muy buenas. Bien, le envío un saludo muy especial a la licenciada Nancy Peña. Espero que te mejores de esa afección gripal. Cuídate mucho, como ya se te dijo por allá, un buen tecito, un mal ojillo con jengibre y todas esas cosas para que tú veas que te vas a mejorar pronto y volverte a tener aquí en el aire en plenitud 90.9 FM. 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

el recordado Lou Rawls, You'll Never Find. Una canción de 1976 y convirtiéndose de inmediato en el mayor éxito de la carrera de Rawls. Y en un clásico absoluto de la música soul de los años 70. Su significado se resume en que el amor verdadero es único e irreemplazable. Una advertencia dulce pero firme a una pareja de que aunque decida marcharse y buscar en otra parte, jamás encontrará un afecto tan sincero, profundo y apasionado como el que ya tuvo para... Ay, ¿qué pasa, vale? Bueno, y para finalizar, este disco fue un éxito rotundo y la canción sirvió como la carta de representación perfecta para consagrar la elegante y profunda voz de Lou Rawls a nivel mundial. Y anteriormente, un tema recién lanzadito, Polanka, I Love You, You Baby, publicado originalmente en 1957, como el lado B de su sencillo Tell Me That You Love Me, una balada romántica juvenil de la época del rock and roll temprano. El significado es directo, muy optimista, expresa... digamos, la declaración de amor sincera y apasionada de un joven hacia su pareja y le asegura que su afecto es incondicional y busca transmitirle seguridad emocional y le reitera lo importante que es ella en su vida. Bien amigos, ya son exactamente las 9:31 aquí en Plenitud 90.9. 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

¿Qué te pareció eso? A ver, el Buaventura. Excelente, ¿no? Muy buena. Popularizada Kilo Crone por Daniel Buaventura, en Frankie Valli, 1977. Es un himno al enamoramiento profundo, la emoción y la admiración absoluta hacia una persona especial. Excelente. Y anteriormente, el recordado grupo Tago, Is You Leading Me Now, si me dejas ahora, publicado como sencillo el 31 de julio de... La canción es una súplica desesperada, melancólica, para salvar una relación. El protagonista ruega a que no se vaya, recordándole que su amor es algo muy difícil de encontrar, que si se separa, se llevará contigo la parte más importante de su vida. Bien amigos, hasta las 10 de la mañana estaremos llevándoles buena música aquí en Plenitud 90.9. Esto es Generaciones y ya son las 9:40. Continuamos con más de Generaciones.

Hermoso tema con orquesta Casablanca. Everybody loves somebody. ¿Qué te pareció, Diego? El tema, amigos, es un himno al optimismo romántico. Su mensaje central es la universalidad, pues, del amor, transmitiendo la idea de que todo el mundo, tarde o temprano, encontrará a su persona ideal y que la espera valdrá la pena. Escrita, amigos, originalmente en 1947, pero la versión definitiva y mundialmente famosa fue interpretada por el gran Dean Martin en junio de 1964, llegando al número uno en agosto de ese mismo año. Y anteriormente, la orquesta Amor Ilimitado de Barry White y su tema de amor. Suelo un palito. Tremendo intro, ¿no? Publicada como sencillo en noviembre de 1973, alcanzando el número uno de las listas de éxitos a principios de 1974, e incluyéndose en el álbum Rapsodia en Blanco. Al tratarse de una obra esencialmente instrumental, su significado no se transmite a través de una narrativa lírica, sino a través de su atmósfera musical, más allá de su concepto romántico. El tema adquirió el significado histórico de ser uno de los pilares fundacionales que definieron y dieron origen al sonido de la música de los años 70. Bien, amigos, ya estamos en la recta final. Esto es Generaciones a través de Plenitud 90.9 FM. Rápidamente continuamos con más de buena música.

Las mermeladas. Reflexiones de mi vida, publicada de noviembre de 1969. Reino Unido. A personal. La canción se convirtió en un. Tales. De la época. Por la guerra y el fin del optimismo de la era hippie, a pesar de su letra desgarradora sobre envejecer, para la ciudad del hogar, la música está compuesta en un tono mayor y esto le otorga un equilibrio único, tanto una profunda tristeza como un rayo de esperanza y supervivencia. Anteriormente, el recordado George Harrison, My Sweet Lord, del 23 de noviembre de 1970 en los Estados Unidos, y el 15 de enero de 1971 en el Reino, como el sencillo principal de su aclamado álbum All Things Past. La letra pero directamente con el absoluto. Y Really Want to See You, pero también refleja la impaciencia y la frustración humana del largo camino que requiere la iluminación espiritual para finalizar, amigos, según el propio Harrison en testimonios recogidos por Songfacts. La estructura repetitiva funciona como un mantra hipnótico diseñado para llevar espiritualmente a quien la escucha sin importar la religión que profese. Continuamos.

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0: recordado Tavares. Él lo ha perdido un ángel de 1976. Bonito recuerdo. Bien, amigos, y anteriormente, también un recordado tema que le gustó mucho a Diego. En el verano, con el Mungo Jerry. Ah. El tema es de 1970, un himno optimista que celebra la libertad de la juventud y los días despreocupados del verano. Además, nos describe una filosofía de vida basada en vivir el presente y disfrutar los placeres simples, salir a dar un paseo, relajarse bajo el sol, compartir con amigos y, por supuesto, buscar el romance sin complicaciones ni presiones sociales. Sí, señor, rápidamente continuamos.
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ayer, amigos, escuchamos a Trey Jackson con Tú Eres Dama. Quedó complacido nuestro amigo Juan Carlos Pernilla desde la Cascadita, ¿eh? Exactamente, desde la Cascadita. Bien, queridos amigos, ya estamos, como se dice, finalizando. Escuchamos también a Billy Davis Jr. y Marilyn Macu con que no tienes que ser una estrella para estar en mi show. El Tavares con El cielo debe estar perdiendo un ángel. Y segundo Jerry con su Indu Summertime en el verano. Bien, queridos amigos, rápidamente continuamos ya para finalizar. Adelante, Diego, cuando quieras.

0: se acabó.
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que escuchamos a la gran Madonna, Crest YouTube. Y anteriormente, Where the Power, BTWUA. Un tema original de Rod Stewart. Bien, amigos, hemos llegado al final. Ha sido un placer, un honor haber compartido con ustedes estos 90 minutos y pico, ¿eh? Bien, amigos, nos despedimos de ustedes. En la dirección general, los licenciados Víctor Correa, Orlando Padrón, edición, grabación, sonido, cargo de Néstor López, y aquí en el estudio nos despedimos hasta el próximo viernes. En los controles, el señor Diego Hernández, y este servidor quien habló con ustedes, Alfonso Tony Vázquez. Bien, amigos, espero que pasen un feliz fin de semana, pórtense bien, cuídense mucho, no inventen, y Dios los bendiga a todos. Sigan en la sintonía de Plenitud 90.9 FM. Feliz fin de semana, chao. 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

tu entrada y tu salida. Bendigo tus sueños y tus proyectos. Bendigo tu familia. Bendigo las decisiones que tengas que tomar. Bendigo aquello por lo que llevas orando hace mucho tiempo. Y le pido a Dios que te sorprenda con su bondad.

0: Hay una historia de un hombre que tenía una costumbre muy particular y quise traerla a esta dosis en el día de hoy. Y es que este hombre cada mañana antes de salir de su casa cogía un papelito y escribía el nombre de una persona. A veces era alguien de la familia, a veces era un amigo, un compañero de trabajo e incluso alguna vez escribió el nombre de alguien con quien había tenido diferencias, problemas. Él tomaba este papel entre sus manos y hacía una oración sencilla sobre esa persona que escribía el nombre allí en ese papel. Decía algo así como: Señor, hoy te pido que esta persona sea bendecida, que le vaya bien, cuídala, ábrele puertas, dale salud, dale paz, sorpréndela con algo bueno. Y de pronto alguien lo vio que hacía esto y le preguntó: oye, ¿y eso que tú estás haciendo, esas personas que tú pones allí, ellos saben que tú haces esto? Él respondió: no, y no necesitan saberlo, porque si yo necesitara que lo supieran, tal vez ya no lo estoy haciendo solamente por ellos y no tendría sentido. Y me pareció hermoso ver y entender lo que significa bendecir, porque bendecir es mucho más que pronunciar una frase, ¿sabe? Bendecir es desear y procurar sinceramente el bien para esa otra persona sin condiciones y sin esperar nada a cambio. Eso es bendecir. La Biblia dice en Números 6:24 al 26, dice: que el Señor te bendiga y te proteja, que el Señor sonría sobre ti y sea compasivo contigo, que el Señor te muestre su favor y te dé su paz. A mí me encanta esta bendición que está allí, porque si nos damos cuenta, encierra protección, gracia, favor, paz. Es como si Dios nos enseñara: cuando bendigas a alguien, no lo hagas por cumplir, sino que verdaderamente hay que desearle el bien de Dios a esa persona. Y yo hoy quiero hacer eso en esta dosis. Yo no quiero pedir nada. Hoy quiero, en el nombre de Jesús, bendecir tu vida. Yo no tengo ninguna autoridad para bendecir, pero Dios me ha dado la facultad de orar y bendecir en nombre de Él, que Él sea el que te bendiga. Y aunque tal vez nunca nos conozcamos personalmente, aunque no conozca la batalla que estás librando, mientras escucha esta dosis, hoy quiero pedirle a Dios lo mejor para ti, a mi Padre eterno. Que Dios bendiga tu casa, que bendiga tu familia, que bendiga el trabajo de tus manos, que abra esa puerta que necesitas, que se haga su voluntad sobre tu vida, que traiga paz en aquello que te preocupa, que sane lo que está herido, que restaure lo que parece perdido, que te dé fuerzas donde ya estás sintiendo cansancio y que aún en medio de aquello que todavía no entiendes puedas descubrir que Dios sigue caminando contigo. Pero también te quiero dejar un reto a ti hoy en esta dosis, a que no te quedes solamente recibiendo esta bendición, conviértete tú también en alguien que bendice. Piensa en esa persona que hay que bendecir, tal vez alguien de tu familia, un amigo, un compañero de trabajo, alguien que está pasando un momento difícil. ¿O sabes? Tal vez a alguien que te ha hecho el mal, que no te hace el bien, que no está bien contigo, bendícele. Pronuncia su nombre delante de Dios y dile: Padre, yo quiero que le vaya bien. Ah, y nómbrale, pero de corazón bendícelo, guarda a esa persona, ayúdale, dale lo que necesita. ¿Sabes por qué lo digo? Porque hay algo poderoso cuando nuestro corazón aprende a alegrarse por el bien de los demás. Porque la bendición más hermosa es aquella que podemos pronunciar aun cuando nosotros no recibamos nada a cambio. Así que hoy termino esta dosis diciéndote de corazón: bendigo tu entrada y tu salida. Bendigo tus sueños y tus proyectos. Bendigo tu familia. Bendigo las decisiones que tengas que tomar. Bendigo aquello por lo que llevas orando hace mucho tiempo. Y le pido a Dios que te sorprenda con su bondad. Y recuerda esto: cuando digo te bendigo, no estoy diciendo que la bendición nace de mí. Estoy diciendo que pongo tu nombre delante de aquel de quien procede toda bendición, nuestro Padre eterno. Y le pido a Él que haga el bien sobre tu vida, en el nombre de Jesús. Te mando un abrazo. 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Un abrazo y que Dios te bendiga.
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6: Son las 12:09.

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0: Feliz mediodía y bendecido inicio del fin de semana.
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0: Bienvenidos a otro capítulo más de Romance a Plenitud por Plenitud 90.9 FM, llenando de vida tu vida. En la dirección general, el pastor Víctor Correa junto a Orlando Padro. ¿Quién tiene el placer? El 46043 en Carlos Marrero.
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0: Llegando a día viernes el 9 de octubre del año 2026. Y así arrancamos, con Antonio Banderas junto a la banda Los Los. De mi corazón, la canción del mariachi, ¿eh?

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1: 12:17 minutos, 0414-880-1671.
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1: 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Vamos a continuar con más música. Escuchemos a Joe Cocker. 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

12, 21 minutos, estás en sintonía de Romance a Plenitud. Por Plenitud 90.9 FM, llenando de vida tu vida. Comienzan a llegar los mensajes de texto a través del 0414-880-1671. Saludamos a nuestro amigo Edward Guerrero, colega, locutor, profesor, atleta, nuestro gran amigo Edward. Comienza por acá. Buenas tardes, hermanos. Saludos y bendiciones para todos ustedes allá en los Altos Mirandinos. Al personal de Radio Plenitud se les quiere de gratis. Y un mega saludo a mi amiga y colega Nesmari La Salsera. Y bueno, para seguir con la celebración de los 55, por favor, podrías colocar la canción de Patrick Hernández, Born to be Alive, Nacido para Vivir. Gracias, hermano, en sintonía desde el Nuevo Circo. Gracias a nuestro amigo Edward. Días anteriores, bueno, estuvo arribando un año más de vida nuestro buen amigo Edward, todo un atleta, ¿eh? Bendiciones, Edward, un abrazote, mi hermano querido. Buenas tardes, mi gran hermano, con la bendición de Dios llegamos a otro fin de semana, siempre pendiente de los programas y dos temitas para el día de hoy, por favor, con Matthew Wilder, el tema Break My Stride, y con Billy Idol, el tema Victory of Faith. Gracias. Hoy se celebra el cumpleaños del cantante, artista, poeta, compositor, actor, dibujante, productor John Lennon. Lo dice nuestro hermano querido el Sargento García desde José Manuel Álvarez allá en Carrizal, a full volumen, ¿eh? Gracias, mi querido hermano. Siempre atento ahí con la tarea, ¿eh? Buenas tardes, feliz fin de semana, Lolo. Si puedes complacer a la mamba tremenda. Los hombres no deben llorar y mi corazón lloró. De King Clay. Gracias. Como dice nuestra amiga Doris, Doris Guerrero. Desde Trigo Dorado, junto a nuestro amigo Johnny. Johnny la mamba tremenda. La despojaron del cuchicuchi, ¿eh? Mi hermano querido, feliz tarde, nos podrás complacer con Dantes Speed, No Down. Saludos a Doris. Ah, por acá nuestro amigo Omar dice, y a la mamba cuchi cuchi. Está bailando con la canción de Joy Cocker. Peligroso, ¿eh? 0414-880-1671, 0414-880-1671, los puntos de contacto Romance a Plenitud. Esta se va para Nuevo Circo, para nuestro amigo Edward Guerrero, y con Patrick Hernández, por To Beat.

ese buen tema con Jordano, Madera Fina. Tema que fue lanzado originalmente en 1990 como parte de su exitoso quinto álbum de estudio, Finales en de Siglo. Aunque la canción fue escrita en su totalidad por Jordano Di Marzio, su versión más recordada y aclamada por el público cuenta con la participación vocal de los coros y la potente presencia escénica de la destacada cantante venezolana Trina Medina. Esto lo demostró una de las de sus presentaciones en vivo más emblemáticas, que ocurrió en la gala de los premios en Ronda en 1994. Marcando un hito en la época de oro de la industria musical de nuestro país, ¿eh?

0: 0414-880-1671, tu punto de contacto Romance a Plenitud. Saludamos a nuestra amiga Ada desde la Simón Bolívar, ya en sintonía allí pegadita a la radio, en día 90.9 FM, disfrutando su franela de Plenitud. Ya fue la feliz ganadora en nuestro programa aniversario. Ya se llevó su franela de Plenitud, contenta, ¿eh? Solicitando por acá Lluvia de la Misma Gente y Niña de Nicho Hinojosa. Anotados allí, querida amiga Ada. Buenos días, mi hermano Carlitos Marrero. Bendecido viernes para ti, tu bella esposa y tu prestigiosa audiencia. Coloca el tema Química con el maestro Frank Quintero. Gracias. Lo dice el zapatero estrella de la Víctor Batista, nuestro amigo Carlitos. 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Hola Carlos, espero te encuentres bien, por favor, con Alejandro Fernández. ¿Qué voy a hacer contigo? Gracias. Buenas tardes, Dios te bendiga mucho. Esto lo dice nuestra amiga Rosa desde el panadero. Gracias, Rosa. Anotado allí con ese tema. También enviamos saludos a nuestro amigo Miguel Colmenares. Bendiciones, Miguel. Vamos a escuchar a Miguel, dejar su nota de voz por acá.
1: 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Agradecido, Lolo. Feliz tarde y buena música.
0: Solicitando un par de temas.

La distancia es como el viento. Y un tema con las cuatro monedas, tu amigo Miguel Colmenares. ...0414-880-1671... Vamos a continuar. Tenemos muchísimos mensajes allí pendientes. En el próximo bloque continuamos con la mensajería de texto al 0414-880-1671. Esta se va para nuestra amiga Doris, Doris Guerrero. Con Clint Clave, los hombres no deben llorar.

rock venezolano, grabado por la banda La Misma Gente, compuesta por el cantautor y guitarrista Pedro Vicente Lizardo. El tema lanzado en 1983 como el sencillo principal de su álbum debut titulado Por Fin. La banda originaria de San Antonio de los Altos, fusionó el blues en rap y el rap clásico en esta balada caracterizada por su melancolía y una de las frases más memorables de la música nacional: cuando llueve, no es que llueve, es que Dios aprende a llorar. Temazo, ¿eh? Por acá nos están reportando fuerte retraso vehicular, que es Montaña Alta con dirección hacia San Antonio. En este punto están enviando por acá las gráficas, realmente una cola demasiado fuerte, que es Montaña Alta con dirección hacia San Antonio, ¿eh?

0: 12:46 minutos, el 0414-880-1671. Disponible, ¿eh? Sus mensajes de texto, recibimos sus peticiones, cumpleañeros.
1: La lluvia es
0: estos reportes importantes.
1: Si ya
0: el tránsito.
1: Tristezas.
0: 0414-880-1671. Buenas tardes, Carlito. Feliz y bendecido día. Por favor, compláceme con Juan Gabriel. No me vuelvo a enamorar. Gracias, a Sebelia. De la Simón Bolívar. Dios te bendiga este fin de semana. Un fuerte abrazo. Gracias, amiga Belia. Un abrazote para ti también, ¿eh? Buenas tardes, en sintonía, Carlos. Tendrás el tema de The Spinning Wheel por Unplugged de Sweet and Tear. Gracias, feliz fin de semana. Es nuestro amigo Guillermo Ramos. Bendiciones, Guillermo. Nosotros lo vamos a buscar, ¿eh? Aquí tenemos de todo. Carlitos, Dios te bendiga, hijo. Es tu tío Lorenzo, escuchando tu excelente programa. Si puedes colocar el tema No puedo luchar con este sentimiento, el autor no me acuerdo. Gracias, hijo, éxitos. Bendiciones a mi tío Lorenzo. Un abrazote, tío, ¿eh? Vamos a buscar ese tema con Río Aspicuagua. No puedo luchar contra este sentimiento, Saludamos a la abuelita Rosaura Sánchez. Nos deja su nota de voz. Por acá vamos a escuchar a Rosaura.
2: Feliz tarde, Carlito. Dios te bendiga a ti y a tu linda esposa. Mira, yo quiero que me complazca con una de Daniel Santos. Dios te bendiga, mi amor. Dios bendiga a todos los que laboran en Plenitud 90.9. Y Dios me los cuide por siempre. Tanto los, el ejecutivo, todos. Y las viejitas que oímos eso. Irma, Dulce, la otra abuela. Somos pura viejita. Dios nos bendiga a todos. Chao.
0: Bendiciones a nuestra amiga Rosaura. Dice por acá, puras muchachitas, Bendiciones a Rosaura. Gracias por tanto cariño, por tu fidelidad hacia Plenitud 90.9 FM. 12:49 minutos, vamos a continuar con más música y esta se va para Carrizal, específicamente en José Manuel Álvarez, para nuestro amigo el Sargento García. Y como viene con Matthew Wilder, el tema Brave Maestra.

un saludo muy especial desde la avenida Solano, allá frente a lo que es Sabana Grande. Acá nuestros amigos de Alfa y Omega en sintonía a través de nuestra página web. Así que bendiciones para ellos. Un fuerte abrazo a todo el personal de Alfa y Omega allí en la avenida Solano López. A nuestro querido amigo y director Orlando Padrón, ¿eh? Qué bendiciones, un abrazote.

57 minutos, es With You The Face. Interpretado por el cantante de rato británico Billy Idol. Tema que fue lanzado originalmente en su exitoso segundo álbum de estudio, River Girl, en 1983. Este tema está inspirado directamente en la película de terror francesa de 1960, Age With You The Face, dirigida por George Franju. Los susurros que repiten la frase Let You Sam Be Safe. Vamos a escuchar. Interpretados por Perry Lister, quien era la novia de Billy Idol en ese momento, ¿eh?

conocieron a Billy sobre este tema. Y él bromeaba diciendo que era una canción sobre un hecho terrible, pero en su autobiografía, Dancing With Myself, confesó que explora el deterioro y la frialdad, también la toxicidad en una relación romántica. Retrata el dolor de mirar a alguien que solía ser importante y sentir que se ha convertido en un extraño sin alma. Este tema se convirtió en el primer top 10 de Estados Unidos para Billy Idol. Alcanzó la posición número 4 en el Billboard Hot 100 durante 1984. Billy Idol, AJ With You The Face, Ojos Sin Rostro. 0414-880-1671, tu punto de contacto, Romance Plenitud. Reiteramos ese saludo para nuestros amigos allá en la avenida Solano. Adyacente a Sabana Grande, ya están nuestros amigos de la empresa de seguridad Alfa y Omega. Qué bendiciones para ellos. Gracias por la sintonía. Nuestros amigos de Alfa y Omega en la avenida Solano, allá en Caracas. Está nuestro querido amigo y director Orlando Padrón. Hermano, saludos a esa señora bella, Rosaura Sánchez. Esto lo dice Omar desde Residencia de Trigo Dorado. Ese saludo para Rosaura de parte de Omar, ¿eh? Hola, mi Lolo querido, buenas tardes, bendiciones. Por favor, compláceme con el tema de Bertín Osborne. Tú, solo tú, gracias y abrazo. Lo dice nuestra amiga Sandra, Sandrita Guzmán. Desde la zona del retén, ¿eh? 0414-880-1671. Vamos a continuar con más música. Y esta se va para mi tío Lorenzo, ¿eh? Con Rio de Speakwagon. Campfire, dice Philly.

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vocalista Gwen Stefani. Si mal no recuerdo el nombre, Gwen Stefani. Inspirado por el dolor tras la ruptura de su relación amorosa de 7 años con el bajista de la misma banda, Tony Cannon.

0414-880-1671. Nos reportan que el retraso en lo que es Montaña Alta continúa, menos magnitud, ya está bajando un poco el remanente allí, en dirección hacia San Antonio. Muchas gracias a nuestro amigo Wilfredo. Dicen buenas tardes, en sintonía con Plenitud, te puedes colocar Piel de Ángel, con Camilo VI. Lo dice nuestra amiga Jenny Salas. Bendiciones, Jenny. A toda la familia Salas, ¿eh? Siempre en sintonía. Son muchísimos los temas que tenemos pendientes, así que vamos a disfrutar de más música. Se va para la mata, para nuestro amigo Miguel Colmenares, con las cuatro monedas, ¿eh?

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1: Solo golpe, tal vez ese fue.

0: cantautor argentino Clay, Mi corazón lloró. Tema de 1975.
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0: Tema ampliamente recordado por su estilo melodramático.
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0: Cual combina el canto con un desgarrador diálogo hablado entre un hombre y una niña pequeña que atiende el teléfono. La historia de este tema caló tan profundo en el público que el propio King Clive grabó continuaciones a lo largo de los años para cerrar la narrativa. La versión de 1975, esta que acabamos de escuchar, narra el triste momento en que el padre llama tras años de ausencia y se da cuenta de que la niña que le atiende es su propia hija, mientras la madre se niega a pasar al teléfono.
2: Solo tengo 5 años. Pero dígame, ¿desde cuándo?
0: La continuación de esta versión, Mi corazón lloró, el perdón, una emotiva secuela

años después, con colaboraciones con la de Silvia Cepeda, donde la niña ya ha crecido, estaba a punto de casarse y se reencuentra con su padre y lo perdona, invitándolo a caminar juntos hacia el altar. Por acá tengo esta versión, vamos a escuchar un poquito, ¿eh?

0: Hola, ¿cómo te va? ¿Aún enojada?
1: No, la verdad que no. Pero no hablemos del pasado, por favor.
0: ¿Nos vemos en el casamiento de nuestra hija, entonces?
1: Claro que sí. Hasta entonces.
2: Hermosa secuela de este tema, Mi corazón lloró. Donde, como les mencioné, grabada años después, con colaboraciones como la de Silvia Cepeda, donde la niña ya ha crecido, está a punto de casarse. Se reencuentra con su padre y lo perdona, invitándolo a caminar juntos hacia el altar. Saludamos a nuestro amigo Juan Carlos Fido Pernida, quien dice por acá. Esta también la grabó Héctor Cabrera, Llora el teléfono.
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2: Venezolano Héctor Cabrera.
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2: Gracias, Juan Carlos. El diccionario salsero.
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2: 0414-880-1671. Y a las fechas musicales que tenemos para el día de hoy, tenemos dos fechas muy, muy importantes.
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2: Nacimiento de John Winston Ono Lennon, nacido en Liverpool, 9 de octubre de 1940.

Compositor, dibujante, productor, escritor y pacifista británico, conocido por ser el fundador, vocalista y compositor y guitarrista rítmico de la banda de rock The Beatles, considerado uno de los artistas más influyentes del siglo XX. Su asociación como compositor con Paul McCartney sigue siendo las más exitosas de la música popular y una de las más celebradas de la historia. Nació en Liverpool, donde siendo adolescente se vio inmerso en el boom británico de Skiffle. Formó la banda Quarrymen en 1956, que posteriormente en 1960 se convertiría en The Beatles. Cuando el grupo se disolvió, Lennon inició una carrera como solista en la que publicó varios álbumes como John Lennon, Plastic Ono Band e Imagine. Canciones icónicas como Geek Peace A Change y el tema Imagine. La mayoría de ellas expresan sus ideas pacifistas. Después de contraer matrimonio con Yoko Ono en 1969, cambió su nombre a John Ono Lennon. Se retiró temporalmente de la escena musical en 1975 para criar a su pequeño hijo Sean. Resurgió junto con Ono en 1980 con el nuevo álbum Double Fantasy. En diciembre de ese mismo año, Lennon lamentablemente perdería la vida a sus 40 años de edad.

las detonaciones producidas por Mark David Chapman. Demostrando un carácter rebelde y un genio mordaz en su música, el cine, la literatura y el dibujo, así como en sus declaraciones, en conferencias de prensa y entrevistas. Además, la polémica lo persiguió debido a sus constantes activismos políticos junto a Ono. En 1971 se mudó a Manhattan, donde su oposición a la guerra de Vietnam y su capacidad de movilizar gente dio lugar a numerosos intentos por parte del gobierno de Richard Nixon de encarcelarlo o expulsarlo del país.

0: década 2012 en los Estados Unidos, las ventas de Lennon como solista superaban las 14 millones de unidades. Ya sea como intérprete, autor o coautor, es responsable de 25 sencillos número 1 en el Billboard Hot 100. Y así recordamos el nacimiento del gran John Lennon. John Winston Honor Lennon, nacido en Liverpool, 9 de octubre de 1940. Y otras fechas musicales que tenemos para el día de hoy, recordamos y conmemoramos un año más. La partida física del gran Rudy Márquez.
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0: Rodolfo Márquez Van Stennis, nacido en Caracas un 7 de diciembre de 1942. Falleció en Medellín un 9 de octubre del año 2024. Más conocido como Rudy Márquez, cantautor, productor musical, locutor y animador de televisión.
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0: Cantante proviene de una familia musical. Su madre, Berta Van Stennis, era pianista clásica y su hermana fue la cantante Floria Márquez. Desde 1960 participó en los siguientes grupos musicales: Rudy y los Twisted Cats en 1962, los Dangerous en 1963 hasta el 65, los Impala de 1965 al 69 y los 007 en 1970. Estando con los Impala comenzó su proyección internacional, situación que continuaría cuando se hizo solista en 1971. En 1972 salió el álbum Háblame Suavemente, que contenía varios éxitos como Quiero Ser Yo, El Futuro Vendrá, Sé Que Algo Vendrá y Háblame Suavemente. Esta última canción es una versión en español de Speak Softly Love, tema musical de la película El Padrino.
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0: Rudy Márquez fue productor musical de Mirla Castellanos, Nancy Ramos, Becos Cambas, Los Tres Tristes Tigres, Tony Racal, Los Cazadores, Los Hornets, Lara Luis, Los Sigmund, Víctor Gámez, Arelis y Los 007.

Como animador condujo en 1987 hasta 1988 el programa Viernes Especiales por Venezolana de Televisión. Lamentablemente Márquez falleció en la madrugada del 9 de octubre del año 2024 en la Clínica de las Américas en Medellín, Antioquia, según informaron sus familiares a través de un comunicado en su cuenta de Instagram. El cantante estaba luchando contra el cáncer de páncreas y tenía 81 años.

los artistas más queridos, solicitados acá en Romance a Plenitud. Hoy, a 2 años para la física, los temas se mantienen vigentes, se mantendrán durante muchísimos años, porque esta música hermosa, una música con un contenido que inspira, te traslada a otros momentos, momentos felices, de muy muy bonitos en recuerdos. Y así presentamos a estos dos artistas en las fechas musicales para el día de hoy. Comenzamos con John Lennon, seguido de Rudy Márquez. Vamos a continuar con más música antes de despedir. Escuchemos al Divo de Juárez, Juan Gabriel. El tema No Me Vuelvo a Enamorar. Está para nuestra amiga Evelia, desde la Simón Bolívar.

0: es Juan Gabriel. Hemos llegado al final de este espacio por el día de hoy. Son muchísimos los temas que quedaron pendientes, Pido mil disculpas. El tiempo de verdad nos pasó el día de hoy volando. Increíble,
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0: Mucha razón cuando dicen lo bueno dura poco. En la dirección general, el pastor Víctor Correa junto a Orlando Padrón. Y quien tuvo el placer, el 46043, Carlos Marrero. La cita será para el día lunes a las 12 del mediodía, donde estaremos con otro capítulo más de Romance a Plenitud.
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0: Ya en sintonía de Ritmo, Sabor y Salsa con Esmari Gómez y ese cargamento de salsa baúl, erótica, romántica y las vigas a doble T que no pueden faltar.
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0: Nuevamente pedimos disculpas. El tiempo de verdad se nos pasó volando, increíble. Voy a despedir con este tema a cargo de los Bukis. Esto se va para Santa Eulalia y está Teresita y Gregorio. Viene con el tema Viva el Amor. Chao, chao, se les quiere muchísimo, se me portan bien. Pasen un bendecido fin de semana. Los espero el día lunes. 12 del mediodía.

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pero muy buenas tardes. Sean todos mis queridos aterrizal serás de plenitud 90.9 FM. La señal que está llenando de vida tu vida. Sean todos cordialmente bienvenidos a este su espacio Ritmo, Sabor y Salsa, transmitido de lunes a viernes entre 2 y 4 de la tarde. Les saludamos en nombre de quienes tendremos el inmenso placer de acompañarles con esta rica salsa. En la dirección general de la estación se encuentra el pastor Víctor Correa, en compañía de Orlando Padrón. En el control técnico y musicalizando para todos ustedes nos acompaña como siempre Carlos el Lolo Marrero. Yo soy Nesmari Gómez, certificado de locución 58.332, productora nacional independiente 27.446. 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Y hoy estamos llegando a día viernes, viernes de alegría, viernes de entusiasmo, viernes de buena salsa. Viernes 9 de octubre del año 2026, cuando son exactamente las 2 de la tarde con 30 minutos. Ahí tenemos ese tremendo temazo, Fuera de mi Vida. Desde ya vamos a poner a su completa disposición el punto de contacto, como lo es el 0414-880-1671, 0414-880-1671. De igual manera tienen por allí a su completa disposición las redes sociales, arroba Ritmo Sabor y Salsa 90.9 FM. Y arroba Radio Plenitud guión bajo FM. Escúchenos en cualquier parte de Venezuela y del mundo entero como www.plenitud.com.be. Ya son las 2 de la tarde con 31. Nosotros vamos a ir con más y mejor música y a la vuelta vamos revisando parte de nuestra mensajería de texto y vamos complaciendo en la voz del señor Richie Valdés, y esto que dice, apuesta por mí.

solicitaron a través del 0414-880-1671 y por supuesto, nosotros complaciendo opciones para nuestro amigo Jonathan en la zona de la Simón Bolívar.

0: Un tema que está muy bien logrado. Ya está sonando insistentemente también en redes sociales y en las diferentes radios de acá de Venezuela.
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0: 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Vamos revisando por acá parte de nuestra mensajería de texto y nos están comentando: mi preciosa Nesma, feliz tarde, saludos para Doris, para la Mamba Cuchicuchi bailarina. Por favor, si puedes complacer con Willy González y el tema En una hoja de papel. Si mal no recuerdo, se titula Pensando en ti. Ya lo tengo por allí, mi querido amigo.

buen provecho, porfa. ¿Y cómo saben que estamos comiendo, Lolo? Yo creo que nuestra amiga María está súper conectada con nosotros, porque específicamente pues estamos degustando unos ricos perros calientes, ¿ah? Lo que llaman las balas frías. Gracias, mi querida María. Ella dice por acá que si somos tan amables de complacer con una de Héctor Lavoe, el cantante. Full sintonía desde Pan de Azúcar, sector Guaycaipuro. Miles de bendiciones. Gracias, gracias a ti, mi querida María. Te mandamos un fuerte abrazo. Y por supuesto, tu respectivo salsa beso. Para hoy mi solicitud viene con Talento Nacional, el tema Dime de Eric Franceschi. Allí lo tienes, mi querido Jonathan. ¿Cómo estás, Nesmari Gómez? Bendecida tarde para ti. ¿Será que me puedes colocar Soy de Hansel y Raúl? Muchas gracias, Nesma. Esto lo firma nuestra querida amiga Ada desde la zona de la Simón Bolívar, específicamente allá en el bloque 9. Buenas tardes, Nesmari. Feliz fin de semana. Bendiciones para toda tu familia. Por favor, si puedes complacer a la Mamba Cuchicuchi con... Yo me imagino que es AA o no. Con Héctor Lavoe, ya la estaremos ubicando por allí para complacerlos, mis amores. Saludos a nuestro amigo Johnny la Mamba Salsera. Johnny, al que ahora se le conoce como Johnny Cuchicuchi. Saludamos también a nuestra querida amiga Doris Guerrero. Nosotros vamos a continuar con más y mejor música. Recordándoles al 0414-880-1671 en esta tarde de hoy, viernes de buena salsa. Y esto se va para nuestro amigo Omar en Trigo Dorado con Willy González. Y esto que dice Pensando en Ti.

Hola mis amigos, soy Willy González y te invito a escuchar Ritmo, Sabor y Salsa con Nesmari Gómez, te lo dice tu amigo de siempre, así que quédate con nosotros porque esto sí se está poniendo buenísimo.

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importante. Es que hace algunos minutos estaba corriendo por redes sociales que un gran terremoto de magnitud 8.0 está azotando a Panamá. Esto con epicentro a 14 kilómetros del suroeste de Pitalozoa, arriba en la provincia de Los Santos. Urgente, pues, lo que es el sistema de Estados Unidos, pues ha informado a través de su plataforma o de su aplicación que hay alerta de tsunami para Panamá, Colombia, Costa Rica, Ecuador, Perú, Nicaragua, Guatemala, El Salvador y México. Repetimos, tras este terremoto de magnitud 8.0 registrado hace algunos minutos en Panamá. Este sistema de alerta de tsunami de los Estados Unidos advirtió sobre la posibilidad de olas peligrosas en algunas zonas costeras de estos países que acabamos de mencionar. Esto por lo menos durante las 3 horas posteriores a este terremoto. También se han reportado fallas en los servicios de telefonía móvil de varias compañías en Panamá tras el fuerte movimiento sísmico, repetimos, de magnitud 8.0. Así que bueno, solicitando a aquellas personas que están acá en Venezuela, que tienen familiares en Panamá, pues que se calmen un poco y que esperemos que se restablezca el servicio de comunicación en lo que es Panamá. Pidiéndole también al Señor que cesen estos movimientos bastante fuertes, ¿no? Bastante bruscos que se están viendo en todo el mundo. Es momento propicio para orar, para pedirle al Señor que meta su mano poderosa y que nos proteja a cada uno de nosotros y a cada uno de nuestros hermanos que se encuentran en las diferentes partes del mundo. 2:59 minutos, al 0414-880-1671 para que usted siga comunicándose con nosotros. Nosotros vamos a continuar, Lolo Marrero, con más y mejor música. Y vamos a complacer a nuestra querida amiga Doris Guerrero, y a nuestro amigo Johnny allá en la panadería en Trigo Dorado. Y viene con Willy Colón y Héctor Lavoe, y esto que

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tanto de este templo de patos son los de bailadores. El 0414-880-1771 para que usted esté comunicándose con nosotros. Ya estamos haciendo las redes sociales con información oficial acerca de este potente terremoto que sacudió al territorio de Panamá la tarde de este viernes 9 de octubre. Recordemos que según reportes de servicios geológicos, pues se ha generado alarma en este país centroamericano y nación PC. Nos mantenemos allí monitoreando, nos mantenemos al pendiente de esta situación que, bueno, puesto en alarma por los 9 países. Aunque los primeros informes preliminares estimaban que la magnitud estaba entre los 7.3 y 7.6, finalmente los organismos técnicos ajustaron y oficializaron el evento en 8.0. Ante la magnitud del evento, las autoridades panameñas pues han activado de manera inmediata la alerta de tsunami de forma preventiva. Esto para poder monitorear el comportamiento de las costas del país y así resguardar a las poblaciones litorales. Así que nos mantenemos por allí buscando información para llevárselas a cada uno de ustedes en esta tarde del viernes, viernes 9 de octubre. Rápidamente a nuestro querido amigo José Luis, quien nos escribe a través del 0414-880-1671 y por allí me está solicitando dos temas que no fallan para José Luis, La Fama, y por allí también me solicita Caja de Sorpresas. Saludos para ti, José Luis, también para El Hippie y para Casi Loco. También por acá está

0: Quedó muy bonito. Yo cuando usted venga para acá le voy a contar por qué es ese disco, porque a mí me gusta ese disco. Yo, no se olvide. Bendiciones para todos los que trabajan allí, todos los oyentes. Plenitud 90.9 para todo el mundo.
1: Bueno, ya escuchamos a nuestra bella amiga, la abuelita Rosaura, como siempre, a full volumen, en sintonía total. Nosotros vamos a continuar disfrutando de más y mejor música, Lolo Marrero, y vamos a complacer peticiones. Viene con Ismael Miranda, y esto que lleva por título Me Curo.

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0: tarde con 52 minutos. Allí estábamos escuchando, estábamos disfrutando de ese tremendo temazo a cargo de Johnny Pacheco y su orquesta, con el Conde Rodríguez. Y esto que dice Azúcar, mami. Mi querido amigo Leonel Toro, él está reiterando la invitación para el día de mañana, en lo que será el Día Nacional de la Salsa, con música en vivo y mucho sabor caribeño. Esto como un homenaje al maestro Wilfredo Rivero, de Soneros de la Cuadra. Esto será el día de mañana, sábado 10 de octubre, a partir de las 2 de la tarde, en la urbanización Cecilio Acosta, El Paso. Recuerde que ahí están nuestros amigos de la organización musical Salseros de los Altos. Vamos a poder disfrutar de música en vivo, como por ejemplo Somozón, Orquesta Calimbe, también estarán presentes por allí. Así que acérquese mañana a la urbanización Cecilio Acosta, conocida como El Paso, a partir de las 2 de la tarde, donde se estará celebrando el Día Nacional de la Salsa, con música en vivo y mucho sabor caribeño. Recuerde, homenaje al maestro Wilfredo Rivero, de Soneros de la Cuadra. La invitación la hace nuestro querido amigo Leonel Toro. Así que vaya ese fuerte abrazo para él y gracias nuevamente por siempre tenernos allí en cuenta, por la invitación. Trataremos de estar el día de mañana por allá. Por aquí también se comunica nuestro amigo Miguel Colmenares. Vamos a escuchar lo que nos envía Lolo Marrero.
1: Mejor con Mari Gómez en esa radio. Dios te bendiga, Mari Gómez, mucho éxito. Lamentablemente, bueno, lo que está pasando en Panamá, pero bueno, hay que pedirle a Dios que nos ayude y que nos guarde, porque es el único que nos puede guardar. Puedes colocar Quítate la Máscara, agradecido, Mari Gómez, y Lolo Barrero en el control, colocando en la batuta de esa emisora.
0: Buenas tardes, Nesmari, bendiciones y abrazos, como siempre en sintonía con el programa. Sé que no te da tiempo, pero ya por el lunes nos colocas una buena salsa. Feliz fin de semana. Esto lo firma nuestro querido amigo Javier, conocido como El Gato, en Country Motors. Saludos y bendiciones para ustedes, mis amores. Sabemos que siempre están allí apoyándonos de manera incondicional, disfrutando de este espacio que es hecho con muchísimo amor, muchísimo respeto para cada uno de ustedes, para ser su mejor compañía, con la fórmula perfecta para alegrar sus tardes. Ritmo, sabor y salsa. ¿Nos da chance para disfrutar de otro tema, Lolo Marrero, o ya nos tenemos que ir? Bueno, ya nos tenemos que ir, nos dice por acá el Lolo Marrero, agradeciéndoles a cada uno de ustedes por tomarse el tiempo de escribirnos a través de nuestro punto de contacto, por compartir con nosotros, deseándoles que pasen un excelente fin de semana y nos vamos a escuchar el próximo lunes a través de la señal 90.9 FM. 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Dirección General de la estación se encuentra el Pastor Víctor Correa, en compañía de Orlando Padrón. En el control técnico nos acompañó, como siempre, Carlos el Lolo Marrero. Yo soy Nesmari Gómez, certificado de locución 58.332, productora nacional independiente 27.446. Sigan en sintonía de la señal 90.9 FM. Ya seguramente por allí viene nuestro querido compañero el JL, José Lucena, para llevarles a todos ustedes noticias en plenitud. Él estará seguramente ampliando esta situación que se vivió en Panamá. Así que nos vamos, nos despedimos, dejándolos con este tema para complacer a nuestro amigo José Luis, al Hippie y también a Casi Loco, con Ángel Canales. Y esto que dice La Vida... es una caja de sorpresas. Chao, chao, los quiero muchísimo, ya lo saben, los espero el próximo lunes a la misma hora y por el mismo dial.

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0: Caminante, son tus huellas el camino y nada más. Caminante, sí, no hay camino. Sí. 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No hay camino, sino estelas en la mar. Hace algún tiempo en ese lugar donde hoy los bosques se visten.
1: Muy buenas tardes. Sean bienvenidos a una nueva emisión de Noticias en Plenitud a través del dial 90.9 FM desde Los Teques, capital del estado bolivariano de Miranda, con la mejor información amplia y precisa. Bueno, ya llegamos a esta día, fin de semana, viernes 9 de octubre. 9 de octubre del 2026. Fin de semana, claro que sí. Ya. Y el cuerpo lo sabe, como dicen algunos allí, el cuerpo sabe que va a descansar el fin de semana. Y a todos ustedes, gracias por la sintonía de nuestra programación desde las 6 de la mañana, Plenitud 90.9 FM. En el mes, en el sexto aniversario. Este es el mes de Plenitud 90.9, mes aniversario. Y bueno, ya con noticias en desarrollo, ¿ves? Situaciones en este momento en el mundo, ya vamos a compartir con ustedes. Y como siempre, trabajamos para ustedes en la dirección general de la estación, el pastor Víctor Correa y Orlando Padrón. En la producción, musicalización y conversando con ustedes, amigos. José Lucena con el certificado de locución 55204. Nuestro punto de contacto 0414-880-1671. 0414-880-1671. También usted nos puede escuchar a través de nuestra página web plenitud.com.ve. Desde algún lugar de la bolita del mundo, usted se conecta, nos escucha y nos reporta su sintonía. También le invitamos para que nos siga a través de nuestras redes sociales, arroba Radio Plenitud guión bajo FM. Y al digitarla en la primera media hora, 4:08. 4:08. Bueno, vamos ya de una vez. Hay noticias que están en pleno desarrollo. Y tenemos que el mundo sigue en movimiento. Y tenemos que reportarle que sea en horas de la mañana se produjo un terremoto de 7.6, lo cual provoca daños en Panamá. Y hasta esta hora está el alerta de tsunami de parte de Estados Unidos. Vamos a ampliar esta información. Un sismo de magnitud, bueno, hay 7.6, bueno, ya es un terremoto. Esto en Panamá, este día viernes, según el Servicio Geológico de los Estados Unidos, lo cual provocó pánico en la capital y en los distintos pues rascacielos, sin que hasta ahora se hayan reportado víctimas ni daños. Así que la información preliminar, en un principio se había hablado de que era un sismo de 8, pero ya revisando los distintos, está en 7.6, su epicentro a 10 kilómetros de Pitalosa arriba, en el centro sur del país, en Ciudad de Panamá. Cientos de personas salieron de los edificios y aquí estamos monitoreando las imágenes que tenemos en los distintos portales internacionales. Por acá también tenemos otra información y vamos a ampliar esta. Alerta de tsunami en 9 países de América Latina tras el fuerte terremoto de magnitud 7.6 en Panamá. Estamos en la Infobae América, estamos revisando este portal. Todos los portales ya están conectados pues con esta información. Y se refieren al potente terremoto de magnitud 7.6 que sacudió al sur de Panamá este viernes 9 de octubre del 2026. Esta la hora fue a las 11:56 de la mañana. Y lo cual activó una alerta de tsunami preventiva. y también 9 países de América Latina a lo largo del Pacífico. Es decir, la alerta de tsunami no en cuanto al terremoto, la alerta de tsunami en cuanto a este alerta de tsunami preventivo. Los 9 países bajo la alerta son Panamá, zona del epicentro, y también Colombia, Costa Rica, Ecuador, Perú, Nicaragua, Guatemala, El Salvador y México. Pero vamos a hacer seguimiento a esta noticia que está en pleno desarrollo, aunque esto fue a las 11, casi a la hora del mediodía, pero los distintos portales ya están reportando pues esta noticia. Pero mucha oración, atento, estemos orando, pues. Sí, señor. Pero seguimos, tengo por acá, y a propósito, el cielo está encapotado. A la hora del mediodía se observaba un sol radiante y un buen clima, pero ya para esta hora están pues el cielo encapotado, nubarrones, y acá tenemos justamente el reporte del INAMET. Y es que de acuerdo al INAMET, este periodo comprendido entre las 6 de la mañana y las 12 del mediodía, este reporte prevé que se mantengan condiciones de nubosidad parcial en buena parte del país. Sin embargo, no descartan que en horas de la tarde-noche se produzcan lloviznas leves a moderadas en Bolívar, Amazonas, Miranda, los Llanos Occidentales, Lara, Región Andina y Zulia. Prácticamente estamos hablando de todo prácticamente el territorio nacional, Mérida, Trujillo y Zulia. Aunque predomina el cielo parcialmente nublado en gran parte de Venezuela, dicen que atento pues para luego después de la tarde, específicamente en las zonas de montaña. Así que bueno, este es el reporte del INAMET cuando ya el digital avanzando a las 4:14 minutos. Bueno, atención amigos que utilizan que utilizamos también, por supuesto, el metro. Hay una información, Metro Caracas y Metro Los Teques. Presten mucha atención, por favor. Se informa a nuestros usuarios que a partir del 9 de octubre, es decir, desde el día de hoy, se ha hecho un incremento a los viajes en nuestros sistemas ferroviarios, el cual consiste en la siguiente: las tarjetas rojas o general, la tarjeta o la recarga tiene un incremento 160 bolívares. La tarjeta azul, que es la que corresponde a los estudiantes o pasaje estudiantil, tiene un incremento de 80 bolívares. Entonces, bueno, ahí tenemos esta. Y la que aquí este a la 150 precio por unidad de tarjeta, la tarjeta se mantiene en 150 bolívares. Así que atentos allí a partir de hoy. Un incremento en lo que es el metro. Esto es Metro Caracas y Metro Los Teques. Así que ven ustedes atentos allí con esta información de Metro Caracas y Metro Los Teques. Sí, señor, vamos a estar recordando. Bueno, aquí también otro reporte. El sistema Metro de Caracas aplicó un nuevo ajuste en las tarifas de viaje desde este viernes 9 de octubre a 160 bolívares, según avisó la empresa. El incremento se aplica tanto para las líneas del subterráneo como el sistema de autobuses Metrobús, cable tren y ferrocarril de los Valles del Tuy. De acuerdo con la información difundida, el costo de la tarjeta SUBE se mantiene en 150 bolívares. Sin embargo, el pasaje general se cancela con la tarjeta roja. Tiene un incremento de 160 bolívares, mientras que la tarifa azul estudiantil o tarjeta azul, también como se le conoce, correspondiente a la tarjeta estudiantil, a 80 bolívares. Así que bueno, ahí tienen la información, atentos allí, cuando ya el digital marca las 4:16 minutos. ¿Y qué dice la voz de la comunidad para este día viernes? Y es que los vecinos, las comunidades de Queniquea, de Colinas de la Matica, en Los Teques, contabilizaron la mañana de este viernes más de 10 horas sin servicio eléctrico, según denunciaron los habitantes de la zona. El apagón no es el primero que afecta a los vecinos. La última vez que y se señala pues la familia, sufrimos una falla similar, estuvimos 16 horas sin energía eléctrica, lo cual pues ocasionó que se nos dañara la comida, la falta de refrigeración. Así que bueno, ahorita los vecinos de esta las comunidades de Queniquea, de Colinas de la Matica, atención, llevan más de 10 horas sin energía eléctrica, atención Corpolet, atención allí con esta información, voy a pulsar esta información, pero ya será para el lunes. Bueno, de todas maneras vamos a estar en el próximo bloque, vamos a estar haciendo el llamado pues a Corpolet para que, bueno, envíen las cuadrillas y revisen o hagan las inspecciones allí, qué es lo que está aconteciendo. Y también tenemos por acá noticias internacionales, también la prensa internacional está movida, y es que decretan estado de catástrofe en Santiago de Chile. Esto también es en horas de la mañana también. El presidente de Chile, José Antonio Kast, decretó estado de catástrofe en las zonas de Condes, en el este de Santiago, que resultó afectada por un torrente de agua que arrastró vehículos y buses en las empinadas calles de la capital. Así que bueno, así está el mundo. Estos torrenciales aguaceros. El decreto otorga más poderes a los organismos públicos para responder mientras los aguaceros han convertido varias arterias principales en cursos de aguas intransitables. Las imágenes son verdaderamente alarmantes, ¿no? Es un lodo y bueno, que kilométrica, podríamos decir, anegación, casas, vehículos arrastrados, tapados. Así que bueno, cita la noticia pues de este estado de catástrofe en Santiago de Chile, decreto por el presidente José Antonio Kast. Así que bueno, vamos a estar haciendo seguimiento a esta noticia. 4:19 minutos. Y hoy tenemos un invitado, nuestro invitado musical hoy, viernes, invitado hoy 2 años de su partida física. Vamos a ver de quién se trata pues nuestro invitado esta tarde. Vamos con el diario El Periodiquito de Aragua, vamos a revisar este portal es bien completo en cuanto a lo que es el color y la presentación, pero vamos a recordar nuestros puntos de contacto. Nuestro punto de contacto 0414-880-1671. 0414-880-1671. Para que usted nos reporte su sintonía. Pero 4:20 minutos. Los titulares del periodiquito presentan nuevos cargos contra Maduro y Silvia Flores, el titular de este diario El Periodiquito, y anuncian comienzo de Navidades del 1 de noviembre, así lo señaló la presidenta encargada Delcy Rodríguez. Así que a partir del 1 de noviembre dicen pues el anuncio de oficial el inicio de la Navidad. Y crisis eléctrica apaga el futuro de poblaciones o de población escolar en Aragua. Y en noticias internacionales de este portal digital, españoles marcharon para honrar memoria de Mari Carmen, octogenaria desalojada de su vivienda. Bueno, esto va a traer consecuencias allí. Y la nota deportiva del diario El Periodiquito, al mando de los Tigres, el manager Miguel Pérez ya se encuentra en el José Pérez Colmenares y afirma que dirigir al equipo aragüeño es uno de los momentos más importantes de su carrera. Y señor, cuenta regresiva. Hoy estamos contando 3 días para la voz de playball de nuestro deporte nacional, nuestro béisbol. Y el primer juegazo será este lunes, que por cierto es feriado nacional, Día de la Resistencia Indígena, este próximo lunes, este lunes 12 de, de octubre, y este día es el día inaugural del juego entre los actuales campeones de Venezuela, Navegantes del Magallanes, ante los Tiburones de La Guaira. Esto será a las 7 de la noche en el estadio de Valencia, así que estemos atentos allí. Y en cuanto, oye, quién es este que no me coloca, que no tiene nombre, pero bueno, lo vamos a buscarle aquí porque no quiero este titular, no veo el nombre aquí. Bueno, y por supuesto destaca también el diario El Periodiquito la lamentable, pues, la partida física de del cantautor Piero de Benedettis. Recuerdan, pues, con esta este tema que por durante temas, mi viejo. Así que, bueno, falleció el reconocido cantautor Piero hace días. Nosotros por acá anunciamos, pues, en pleno desarrollo en la tarde, pues, la muy lamentable partida física de Piero. Falleció a los 81 años de edad. Se encontraba recluido en un hospital allí en Italia. Así que, bueno, está para su alma y, bueno, por supuesto, fortaleza a sus familiares y amigos. Bueno, estos son los titulares de este portal digital, El Periodiquito. ¿Qué tenemos acá? Tenemos, bueno, el invitado musical ya lo tenemos aquí listo para... Vamos después que vamos con la información deportiva. Bueno, 4:23 minutos, vamos a revisar los distintos portales. Ya están los nuestros consecuentes oyentes reportando su saludo y su sintonía. Y tenemos el diario, vamos a ver qué tenemos aquí, el JL haciendo las... ampliando aquí la pantalla para compartir. Y por supuesto comenzamos con este es un buen sticker que tenemos aquí, honor y gloria a nuestro béisbol, y es una imagen que tiene, pues, los el logo visible de los 8 equipos. Pues ahí están, pues, Bravos de Margarita, Cardenales de Lara, Águilas del Zulia, Navegantes del Magallanes, Tiburones de La Guaira, Caribes, el señor, ahí están, pues, bonito, pues, 3 días cuenta regresiva para nuestro deporte nacional. Bueno, JL, le vamos a colocarle allí, por supuesto, vamos a colocarle allí el sabor allí de nuestro, tienes listo allí, vamos entonces a colocar y de la que tenemos a mano. Vale, allí entonces, y este es conocido, esa samba, y claro que sí, la samba, pues, de los azules, de los Tiburones de La Guaira, sí señor. Bueno, avanzando el digital, las 4:25 minutos. ¿Qué más sigue en materia deportiva? Tenemos por acá otro de los managers que también están ya en el país. Se trata de César Isturiz. Se integró a los Cardenales de Lara. Bueno, ya están los capitanes tomando, pues, el mando, la batuta de sus equipos. César Isturiz, manager de Cardenales de Lara, se sumó el día de ayer a las prácticas del equipo para encarar su segunda temporada al mando del conjunto crepuscular. Y mire lo que va a sonar allí. Casi nada. Mire, viene el barco, cuidadito, vienen los campeones, quienes vienen buscando el bicampeonato, Navegantes del Magallanes. Y vale, pero con esa bocina, mira. Pero ¿qué más tenemos en cuanto a que tenemos a César Isturiz? El dirigente viene de ser campeón, óigase bien, el dirigente viene de ser campeón con Toros de Tijuana en la Liga de México. Sí señor, y se desempeñó como coax, como coax de banco, de banca, pues. Así que, bueno, César Isturiz, ya está también el de los Tigres. Bueno, vamos a revisar el diario. Este es el diario Líder. Diario Líder, lo tenemos ya listo allí. vamos a quitar aquí un poquito, vamos a bajar esta pantalla, esta segunda pantalla que no me deja ver aquí de los titulares. Ya está listo. Bueno, el titular de Líder, revancha en la mira. Bueno, ya esto fue ayer un juegazo, ya, ¿no? Así que revancha en la mira. Los cerveceros de Jackson Chourio y William Contreras quieren vengarse de la barrida de los Dodgers en 2025 para ir a la Serie Mundial. La verdad que están inspirados. Están inspirados y los cerveceros de Milwaukee están inspirados. Y bueno, por supuesto, los campeones de los Dodgers, pero mira, no la va a tener fácil, no la va a tener fácil. Así que entonces la pelota grande, el juego de grandes ligas. Tenemos también en cuanto al fútbol, Salomón celebra su vigencia, cumplió 20 años de carrera con el fútbol y sigue reventando las redes en México. Y Leángel voló en la quinta etapa de la vuelta. Bueno, le mencionaba en la vuelta de la vuelta del Táchira, que hay un primo segundo que va, pero el hombre, sí, no, el hombre inspirado ya está en el pelotón, pero el hecho que está participando, ahorita Wilmer Chacón está allí, el hombre, bueno, pero el hecho que esté dando, esté ahí viene en el pelotón, pero bueno, está participando en esta quinta etapa de la vuelta. Este Leángel, el pedalista barinés, fue el más rápido entre Araure y San Felipe. El colombiano José Arián sigue líder. Bueno, ¿qué le parece? Pues un colombiano, bueno, qué bueno, esa es preparación. Bueno, entonces seguimos revisando más titulares de este portal. Lixon Nava asumió las riendas de los Leones. Bueno, mire, se están armando. Lixon Nava asumió la rienda de los Leones. Así que ahí tiene, pues. Y vale, pero esta vez está en la nave, sí señor. Cuidadito, que viene el barco. Y lo están esperando en la orillita los aguerridos tiburones de La Guaira. Cuidadito allí, sí señor. Bueno, 11 de octubre, tengo aquí esta. Sí, el 11 de octubre, mira, arranca el camino a la Serie Mundial, llega a su punto culminante. Bueno, yo le voy a decir una cosa, yo aquí me voy a restear con. Aquí, bueno, usted haga sus apuestas, o no apuestas, su comentario, quién usted va ligando acá. Y es que en el camino a la Serie Mundial llega a su punto culminante. Este domingo 11 de octubre se encienden las luces en el American Fields, Family Fields, para el primer juego entre los Dodgers de Los Ángeles y los cerveceros de Milwaukee. Pero mire, yo aquí me voy a jugar aquí voy con cerveceros de Milwaukee. Nos vamos por la sorpresa, la verdad que no es fácil porque se va a enfrentar a menos a una artillería completa, pero bueno, esta es parte pues de. Así que bueno, usted coméntenos allí, coméntenos. Ya están allí reportando su sintonía. Bueno, ya tenemos las 4:30, así que bueno, vamos a. Hoy tenemos programa a las 5, sí señor, por lo tanto el JL me está recordando aquí que el programa a las 5, Bailando con Plenitud, nuestro compañero Humberto Sonero Salas y el amigo Diego Hernández a las 5. Sí, tenemos media hora aquí para. Sí, bueno, las 5 de la tarde, de 5 a 7, Bailando con Plenitud. Sí, señor, esa música variable fin de semana, música variada y temas, comentarios. Bueno, 4:31 minutos, vamos a abrir aquí quienes tenemos aquí en sintonía. Bueno, por aquí está la abuelita Rosaura Sánchez. Mira, esta vez la abuelita Rosaura le ganó, pero a todos aquí. Envió el mensaje a qué hora, a las 4:06 minutos. Una nota de voz, ella siempre enviándole saludos al equipo de la radio, locutores, productores. Y bueno, siempre consecuente de nuestra emisora. Por acá tenemos a también quien nos reporta aquí sintonía. Claro, esta es la otra abuelita, Mirna de Osorio, está ahí también en sintonía, ella reportando sintonía, sí señor, la abuelita Mirna de Osorio le escribe por acá y le envía saludos. Vamos a ampliar aquí la pantalla para poder leer aquí. Bueno, le envía saludos por acá al Franklin Martínez. Qué bueno, le envía saludos a Franklin Martínez, al pastor Víctor Correa y a Orlando Padrón. También le envía saludos pues a este servidor. Y también dice que por acá le envía saludos a Rosaura también. Mire, están allí enviándose saludos entre abuelitas, se conozcan pues. Así que bueno, la abuelita Dulce Osorio en El Paso, temprano cuando se dieron las noticias ya en las distintas redes, ya ella estaba informada pues de este terrible terremoto, que este sismo que impactó ella en Panamá. Bueno, pude comunicarme hace cuestión de 20 minutos con unos sobrinos que están allá, gracias a Dios que están bien ya, pónchale, porque es lo primero que uno piensa. Y ya reportaron que, bueno, que el susto tremendo, pero que gracias a Dios, y que me dice, bueno, en la tarde le estoy enviando imágenes, ok, pero cuídense mucho. Y no, me dice, no, ya los trabajo todo para sus casas, ya. Por supuesto, se paralizó todo, pues, lo que es el metro y todo eso, por supuesto, por el impacto, pues, de este

lo tenemos listo. Bueno, vamos a colocar aquí estas dos cortinas para compartir con ustedes a nuestro invitado musical. Bueno, colócalo de una vez.

Bueno, y hoy recordamos a 2 años de la sentida desaparición física de quien está escuchando, Rudy Márquez, 2 años de su siembra, de su partida física. Y es que un día como hoy, 9 de octubre del año 2024, a los 81 años de edad, murió en Medellín, Colombia, Rodolfo Márquez Van Stennings, conocido artísticamente como Rudy Márquez. Ahí estamos escuchando Háblame Suavemente, un temazo, la verdad que uno provoca quedarse escuchando todas estas músicas. Destacado cantautor, productor musical, locutor y animador de televisión venezolano, el gran Rudy Márquez, 2 años pues, de su triste y lamentable partida física, pero para allá vamos. Rudy Márquez nació en Caracas el 7 de diciembre de 1942. Rudy Márquez provenía de una familia musical. Su madre, Berta Van Stennings, fue pianista clásica, y su hermana también era la famosa Floria Márquez, que también falleció recientemente. Rudy Márquez inició su carrera musical en 1960 y formó parte de varios grupos, como los Dangers, los Impala y los 007, entre otros. En 1971 comenzó su carrera como solista, logrando gran éxito con canciones como Háblame Suavemente, que justamente estamos escuchando, una versión en español del tema, la película El Padrino. Otras canciones exitosas fueron Sombras. Oigan este tema que viene a continuación, Insoportablemente Bella, ¿no? Ese es un temazo, así que durante su carrera musical, Rudy Márquez se destacó también en géneros como el rock, la balada romántica, el bolero y la música disco. Además fue productor de varios artistas, condujo el programa Viernes Especiales en Venezolana de Televisión, esto fue en 1987. Quizás Rosaura, La Leona, Mirna de Osorio y también Ana Cruz también deben recordar este programa Viernes Especiales que se transmitía en Venezolana de Televisión en el año 1987. Rudy Márquez en su cuenta de Instagram dejó pues una sentidas palabras, pues, y que todo ya él estaba ya, él sabía, bueno, no es que sabía, él ya dejó donde era una despedida, donde él le deja su gratitud a todos, su familia, sus amigos, por todo lo que compartieron, y deja pues palabras apocalípticas, donde dice que el recuerdo de su canción quede en el corazón de todos ustedes. Así que hoy, bueno, mire, recordar es vivir, como dicen. Hoy, bueno,

recordamos la desaparición física de Rudy Márquez, a 2 años, esa voz. Y vámonos con el tema

regreso con el compacto informativo de las tardes. 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

0: Y estamos de vuelta con más de noticias en plenitud, ya en las 4:45 minutos. Bueno, revisando allí, pues está lo que fue la vida de este gran cantante Rudy Márquez, hoy cumpliéndose exactamente 2 años de su desaparición física. Rudy Márquez, y hoy recordando 2 años de su partida física. Por acá escribe la señora María Rodríguez. Hola, buenas tardes. Excelente, qué bueno recordar a esa gran voz de Rudy Márquez. Ella nos escribe desde la Estrella. Bueno, señora María, bueno, ahí estamos siempre recordando.
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0: gran nada más. Rudy Márquez. Caminante,
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0: Pero 4:46 minutos, vamos a revisar ya los portales.
1: Se hace camino.
0: De, en este caso atrás, corresponde Diario La Verdad de La Guaira. Vamos a revisar este portal para estar en sintonía, cómo está la situación allá en La Guaira. Está el diario La Verdad y el principal titular: el polvo está causando daños oculares severos. Así lo señala el doctor Robinson Barrientos. Afirmó que el polvo de cemento o de cal representan la amenaza más severa debido a su elevado pH alcalino. Y también otra noticia, otro titular: una pesadilla para los usuarios y conductores. El mal estado de las vías acelera el deterioro de las busetas, duplicada el tiempo del recorrido. Así pues lo denuncian los distintos transportistas. Por otra parte, exigen el despacho de combustibles. El despacho del combustible se realiza después de las 2 de la tarde para evitar perder 2 horas en cola mientras la gente espera en las paradas. Oye, la verdad es que me parece muy buena idea esto de estos horarios. Eso también sucede acá en los Altos Mirandinos, especialmente en la línea Caracas-Los Teques, donde la situación los días lunes, que ellos a las 3 de la mañana ya están haciendo cola allí, en el llamado, en la carretera Panamericana, allí en el sector El Limón. Y imagínense ustedes, son todas las líneas, y por supuesto, ellos tienen que equipar temprano para estos recorridos largos. Y así como la línea Caracas-Los Teques, están las otras líneas, Lagunitica, San Pedro, todas estas de acá de los Altos Mirandinos. Así que bueno, tomando en cuenta esta de acá de La Guaira, me parece interesante que las autoridades pues le llegue esta información y que la se tome como referencia a las 2 de la tarde. Sí, o que alterne, bueno, en la mañana y a las 2 de la tarde, y bueno, y que hagan esa prueba piloto. Así que bueno, buena esta sugerencia, solicitud de los conductores del estado La Guaira. Así que bueno, ahí está la situación. Dice también otro titular: dolor convertido en solidaridad. Vamos a ampliar esto. Juan Chelo Andrade perdió a toda su familia y como respuesta a la adversidad se hizo rescatista de los cascos rojos, transformando la tragedia en labor humanitaria. Oye, qué lamentable. Mire, aquí está el joven, oye, joven Juan Chelo Andrade, quien está ahí pues con su atuendo, su casco rojo, y bueno, hay que estar, como dice en la palabra, como dice, estar ahí en los zapatos. Y por eso este título: dolor convertido en solidaridad. Perdió a toda su familia y bueno, para menguar el dolor y la soledad, la adversidad, tal cual este titular, se hizo rescatista. Así que bueno, qué más queda ahí, pues un aplauso, y que bueno, Dios le dé mucha pues esa sabiduría. Bueno, esto es parte de los titulares del diario La Verdad de La Guaira. Bueno, vamos a revisar el diario Avance de los Altos Mirandinos, ya 4:50, en el estudio 2 están los muchachos, los compañeros del programa del fin de semana, del día viernes, Bailando con Plenitud. Ahí está pues el amigo Humberto Flores, ahí también el compañero Diego Hernández, ya preparándose para el programa de la tarde, sí señor. Y el titular del diario Avance, ingreso de los trabajadores estará por encima del PIB. Bueno, vamos a ampliar esto, como dicen algunos, ¿con qué se come esto? La medida entrará en vigencia a partir del 2027, anunció la presidenta Delcy Rodríguez durante su participación en la 82ª Asamblea Anual de Fedecámaras, en la que reveló una serie de medidas en los ámbitos financieros, político y social. ¿Qué otro titular del diario Avance? 300 afectados por lluvias. El fuerte aguacero que cayó este miércoles 7 de octubre sobre los Altos Mirandinos golpeó 20 comunidades en Carrizal, donde además hubo 35 casas perjudicadas y 25 anegaciones. Así lo informa la alcaldesa, la cual activó un plan de contingencia. ¿Qué otro titular tenemos? Protesta para exigir reparaciones en la unidad educativa Guarenas. Esta es en la vía del Rincón. Y el otro titular que destaca este diario, la Navidad empieza el 1 de noviembre. Según pues lo anunció ayer la presidenta Delcy Rodríguez. ¿Qué más tenemos acá? Otro titular. Remoción de escombros en el Nacional fue rápido. Todo tiene que ver. El colapso de una pared perteneciente al centro comercial Los Teques, que colinda con la vía principal de la Comunidad Nacional, a raíz de las lluvias del 7 de agosto, no, del 7 de octubre. Tiene aquí error, le dice agosto, el 7 de octubre. No dejó más daños materiales. Sí, señor. Bueno, esta es parte pues de los titulares. 4:52 minutos. Bueno, voy a revisar en materia deportiva. Tenemos ahí noticias. Bueno, ya les informé sobre lo que es el plan o la información Metro Los Teques, pero vamos a compartir con... mira, se me estaba quedando aquí en el tintero el tipo de cambio de referencia, el dólar. Sí, señora, aquí lo tenemos. El tipo de cambio de referencia, el dólar del Banco Central de Venezuela, 875,65. Y el euro, 980,61. Así que el dólar, 875,65 en el fin de semana, viernes 9 de octubre. Y la información de Metro Caracas, Metro Los Teques, la tarifa del Metro Caracas pasó a 160 bolívares. El sistema Metro Caracas, Metro Caracas y Los Teques anunció y aplicó un nuevo ajuste en las tarifas de viaje desde este viernes 9 de octubre a 160 bolívares, según aviso difundido por la empresa. Así que tome sus precauciones allí, de que utiliza pues esta importante red de transporte. Y revisamos acá los amigos de La Voz de Tu Estadio. Está el amigo el Jopito Zambrano. La Liga Creativa presenta el primer juego de la final, Thunder versus Tenre. Este es justamente hoy, está en pleno desarrollo. Viernes 9 de octubre, hora de play ball a las 4:15, así que está en pleno desarrollo. Así que está el primer juego de la final, Thunder versus Tenre. Transmisión en vivo con la animación de Newman Jopito Zambrano. Transmisión vía YouTube. Sí, señor. Bueno, y tenemos que 3 días para que se inicie nuestra pelota, nuestro deporte nacional, nuestro béisbol. Claro que sí. Así que... Y por aquí está esta información. Confirman la vuelta a casa. En una reciente entrevista televisiva, Omar López confirmó que los campeones del mundo estarán arribando al país el próximo 19 de noviembre. Bueno, el próximo mes, la novena criolla recibirá una condecoración oficial el día 20 y celebrarán junto a toda la fanaticada en una gran caravana rumbo al Estadio Monumental Simón Bolívar de Caracas. Así que hoy tenemos esta... Bueno, 4:56 minutos. Bueno, hora de cerrar nuestro programa por el día de hoy. Así que bueno, faltan 3 días para este juego inaugural, comienzo de temporada, y donde se verán las caras los actuales campeones de Venezuela, Navegantes del Magallanes, ante los Tiburones de la Guaira. Esto será en el Estadio José Bernardo Pérez de Valencia, 7:00 p.m. Sí, señor. Bueno, hoy tenemos por acá una cortina. ¿Dónde me la colocaron acá? No sé para dónde la movieron. A ver si la tenemos aquí lista en pauta. Una cortina que tenemos listo para despedir nuestro programa. Bueno, súbele volumen, JL. Sí, señor. Estamos oyendo ahí a Willy Colón y Héctor Lavoe. Todo tiene su final por la tarde de hoy. Sí, señor. Deseándole fin de semana, a cuidarse mucho. Y recuerden mantener en sintonía por Plenitud 90.9 FM. Por aquí les habló su amigo el JL, José Lucena, con el certificado de locución 55204. Bueno, nos escuchamos el próximo lunes, Dios mediante, a partir de las 4 de la tarde, con más de Noticias en Plenitud. Y recuerde, sigan con Bailando a Plenitud, con Humberto Sonero Flores y Diego Hernández. Cuídense mucho, se les quiere de gratis. Así que, bendiciones. Chao, chao, hasta el próximo lunes. Bendiciones.

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0: tardes, amigas y amigos de Plenitud 90.9 FM. Gracias por los aplausos. Sea allá afuera. Sea afuera, o sea, ya estamos aquí. Gracias a Dios que logramos pasar. Sí. Bueno, la gente cuando yo pasé me decía, no, el operador, queremos conocer al operador. Bienvenidos a tu programa Bailando con Plenitud. Hoy 9 de octubre, programa número 12. Programa número 12 de este Bailando con Plenitud, con la mejor música bailable. Programa que se transmite todos los viernes de 5 de la tarde a 7 de la noche. Estaremos laborando para ustedes en la dirección general de la estación, el pastor Víctor Correa. También el ingeniero Orlando Padrón, en la coordinación técnica y musicalización, el mago, el matatán, el pulpo, el emperador, el king master, el super saiyajin, ese nueva, de los controles, Diego Hernández, en la conducción del programa, nuestro, bueno, perdón, yo, Humberto Flores, productor nacional independiente número 13.550, y el caballero del amor, Luis Alberto García, que hoy no está, no se encuentra tampoco hoy haciendo diligencias personales en Caracas. Ahora, él es el productor nacional independiente número 34.803. Y la colaboración de todos los viernes de nuestro amigo Orlando Betancur. Bienvenido, Orlando.
1: Un saludo para todos ustedes, queridos oyentes.
0: Yo pensé que las personas no iban a aplaudir, vale, cónchale. Ah, ya te le van a aplicar también a ti, ¿qué te parece?
1: No, a mí no.
0: Nuestro número telefónico para sus complacencias y mensajes, el 0414-880-1671. También nos puedes escuchar a través de la www.plenitud.com.be y por nuestra app Plenitud 90.9 FM. Si cuando bailas te liberas y te sientes feliz, no lo dudes, baila a Plenitud. Por cierto, que te vieron, no sé si fue a Orlando o a Diego que, o a César, fue que vieron con una bolsa grande el día de la reunión. Ah, con sopa, torta, llevaba hasta cachito, pan, llevaba todo ahí en la... Ah, fue César, ¿no? Ah, eso es correcto. Dimos comienzo al programa del día de hoy con Wayne Golbea y su orquesta. El tema Cógele Gusto. Gorbea, Wayne Gorbea y su orquesta. Nuestra amiga Rosaura se comunicó con nosotros solicitando el tema Cuatro Rosas de Jorge Celedón. No es nuestro género, pero la vamos a complacer igualito a la amiga Rosaura, nuestra abuelita, como ella dice. Y amén por sus palabras. Y por aquí también llega un mensaje del amigo César Guevara. Dice, en sintonía de la pachanga, el comienzo del fin de semana con ese tremendo programa Más Nada, con Humberto Guevara, ese primo mío entonces, César, y Diego García, y el matatán, el super saiyajin de los controles, incomparables, no hay más. Por favor, compláceme con un tema de Héctor Lavoe llamado Un Amor de la Calle. Bueno, el hombre está ahorita en una de despecho, me imagino yo. Vamos entonces a proseguir con más música. Lo vamos a hacer con... Primero voy a leer dos efemérides, porque hoy es un día que estamos full de efemérides bailables. Fíjate, el 3 de octubre del año 1982 nace Rafael Cortijo en Santurce, Puerto Rico, a los 54 años de edad. Compadre de Ismael Rivera, maestro, percusionista y director musical de Cortijo y su combo, se inicia con el Conjunto Monterrey, orquesta de Frank Madera, orquesta de Miguelito Miranda, orquesta de Daniel Santos, orquesta de Miguelito Valdés y el combo de Mario Román. Y el 4 de octubre de 1906 nace Francisco de Asís Galán Blanco, el famoso Pacho Galán, el rey del merengue en Soledad, Atlántico, Colombia, consumado trompetista, arreglista, compositor y director musical creador del género merecumbe. Vamos a escuchar dos temas, el de Cortijo, Pica y Pica, cantado por Fe Cortijo, su sobrina, y de Pacho Galán, el merecumbe. Que lo disfruten.

qué bien ese vallenato para nuestra amiga Rosaura Jorge Celedón. Complacida la amiga Rosaura, cuatro rosas. Ah, qué bien, ¿te suena ese? Nuestra amiga Rosaura contenta porque sonó el merecumbé del amigo Pacho Galán. Estamos...

0: oyentes. Siguen comunicándose con nosotros a través del 880-1601 0414-0880-1671. Buenas tardes, feliz viernes. Si puede complacer a la mamba Cuchi Cuchi con la casa de Fernando.
1: Cuchi Cuchi.
2: Ajá, y la amiga Rosaura también solicitó otro tema, la casa de Fernando, que si la podemos complacer, claro que sí. Para eso estamos, para eso estamos.
0: Comenzamos con nuestras curiosidades del día de hoy. El 90% de las personas son diestras y solo un 10% son zurdas. El idioma con más habitantes nativos en el mundo es el chino mandarín. Las pompas de jabón esféricas siempre adoptan esa forma debido a la tensión superficial. El sol no es amarillo o rojo, su luz real es blanca, pero la atmósfera terrestre la filtra. El universo observable contiene más de 100 mil millones de galaxias, nada menos. Tiene más bacterias en la boca que seres humanos hay en todo el planeta.
2: Bueno, mira, escucha, el 5 de octubre el 5 de octubre nace Ismael Rivera, del año 1931. Nació en Puerto Rico, en Santurce, Puerto Rico. Conocido como Maelo y el Sonero Mayor. Virtuoso sonero de Cortijo y su Combo, Caco y su Trabuco, la Orquesta Panamericana, la Orquesta Los Cachimbos de su propiedad, y también tuvo una pequeña intervención con la Fania All Star, ya que la Fania había comprado el sello Tico. Y bueno, tuvo que hacer varios conciertos, al igual que Wilfrido Vargas, que grabó con la Fania El Barbarazo, por la cuestión del sello. La principal referencia de soneo de todos los tiempos, Ismael Rivera. El 5 de octubre nace Fidias Danilo Escalona, conocido como el Bigotón en La Pastora, Caracas, Venezuela. Destacado locutor del programa radial, pionero en Venezuela de los programas La Hora de la Salsa y El Ritmo y el Bembé, dos programas, y quien introdujera el término salsa para señalar nuestro sabroso ritmo afrocaribeño. Su fecha de nacimiento es tomada para decretar el Día Municipal de la Salsa en Caracas. Por cierto, ya no es municipal, ya es Día Nacional de la Salsa. Aquí lo tenemos, dice: 5 de octubre se celebra el Día Nacional de la Salsa en Venezuela, haciendo reconocimiento para todos los artistas, músicos, compositores, arreglistas, productores, locutores, DJ, musicalizadores, bailarines. Ahí está metido Luis. Cronistas, coleccionistas, melómanos y creadores, difusores de este movimiento musical. Para el año 2009, la alcaldía de Caracas decretó el 5 de octubre como el Día Municipal de la Salsa, en honor justamente al natalicio de Fidias Danilo Escalona, con la finalidad de reconocer su aporte y entrega a este género musical. Luego fue anunciado por decreto en el año 2020 como Día Nacional de la Salsa, bajo la iniciativa de Javier Key, presidente de Corazón Salsero. Nos vamos entonces con tres temas, ¿cierto, señor Diego? En primer lugar, No Soy Para Ti, con Ismael Rivera. Posteriormente, Tito Rodríguez, en un homenaje que le hizo él a Fidias Danilo Escalona, con el tema El Bigotón, y la complacencia para nuestro amigo César Carrillo Guevara, Amor de la Calle.

0: minutos. Seguimos en Play 90.9 FM y tu programa Dando Completud. 0414-880-1671. Y nuestra página, la www.plenitud.com.be, para que nos escuchen cualquier parte del mundo que usted se encuentre. Por cierto, quiero hacer una recomendación a una película venezolana. Curioseando por ahí en YouTube, me encontré con esta belleza de película y quiero que el que tenga la oportunidad de verla, aunque se trata de una tragedia, pero es una película venezolana que hay que apoyarla. Ahí no hay actores famosos, ahí son actores de teatro que estuvieron participando en esta película. Se llama 39 segundos. Una película venezolana basada en el doble terremoto ocurrido el 24 de junio a las 6 y 4 de la tarde. Una película venezolana, como lo dije, que se basa en el doble terremoto del pasado 24 de junio, que te hará reflexionar y te enseñará a amar a tu prójimo como a todos tus seres queridos. Es una película muy, muy bella, de verdad que conmueve un poquito el drama de la película, porque de verdad se ven varios tramas en la película. Ahí, esta película es dirigida por Eric Mejías, en la codirección y casting Jans García Rusti, productora Samaria Díaz, actores que intervinieron en la película: Carolina García, Rosángel Martínez, Brainer Díaz, Jonathan Ladera, Leonel Bello, Marilyn Palencia, Jessica Hernández, Joverlín Toro, Viegledi Ramos, Gabriel Requena, Antonio Caicedo, Alexis González, Alexander, Natalí y Santiago. De verdad, verdad, se las recomiendo. Espero que la vean. Cuéntame, señor Orlando y el señor Diego.
1: Un 5 de octubre debuta como cantante profesional con el sexteto de Joe Cuba, el ratón José Luis Feliciano Vega.
0: El Cheo Feliciano.
1: El aclamado Cheo Feliciano. Eso fue un 5 de octubre, como antes dije, del año de 1957. Casualmente, en esa misma fecha, se produce su matrimonio con la señora Socorro Prieto, o Coco Feliciano.
2: Nos seguimos con más efemérides. Un 5 de octubre de 1994 fallece en Nueva York Rafael Francisco Dávila Rosario, Chivirico Dávila, a los 73 años, excelso sonero boricua que se inicia con el conjunto moderno, la orquesta de Rafael González Peña, orquesta de Carlos Molina, los Dandies, orquesta de Pérez Prado, las bandas de Orlando Marín, Caco Bastar, Joe Cuba, Joe Pastrana, Cortijo y su Onche, Chihuahua Martínez y muchos más.
0: Adelante. Bien. Vamos entonces con tres temas. Vamos a escuchar tres temas en esta oportunidad. Entre ellos, la complacencia para la amiga Rosaura, que está en sintonía. Bailadores, en primer lugar, correcto. Bailadores con Cheo Feliciano y Joe Cuba. Mírame con Chiribico Dávila, cuando pertenecía a la orquesta de Richie Ray y Bobby Cruz. Y posteriormente a la casa de Fernando, en Plenitud 90.9 FM y tu programa Bailando con Plenitud.

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0: 6:14, ya en la segunda hora de Bailando con Plenitud. Nuestro programa. Ahí teníamos a el amigo Tony Vega, y la orquesta de Willy Rosario y el tema Arrepentidos Pecadores. Tremendo tema cantado por el amigo Tony Vega. 0414-880-1671 y nuestra página la www.plenitud.com.be para que nos escuchen en cualquier parte del mundo. Que están llegando los mensajes, siguen llegando mensajes.
1: Sí, continuamos con
0: internacionales.
1: La mensajería de texto. Hola Plenitud, saludos cordiales para el equipo de invitados, deseándoles excelente fin de semana desde la parroquia Antímano. Nuestra siempre estimada oyente, por cierto, tenía tiempo desaparecida.
0: Zuleima Yanes, ¿no es que ella? Yanes. Sí, vale, estaba desaparecida. Yo creo que estaba era de gira. Andaba de gira.
1: Sí, seguramente. Andaba por el Callao.
0: Por el Callao. Mira, vamos a seguir leyendo nuestras efemérides del día de hoy. Por aquí tengo que el 6 de octubre del año 2004 fallece en Bayamón, Puerto Rico, Marvin Santiago, conocido como el Grifo de Canales, el sonero del pueblo. Murió relativamente joven, murió a los 57 años. Carismático sonero de Cortijo y su combo, orquesta de Johnny el Bravo, la orquesta de Roberto Angleró, orquesta de Bobby Valentín, la primerísima de Puerto Rico y su propia orquesta. Incluso el primer recluso o reo permisado para grabar y realizar giras de conciertos estando bajo prisión, para dar un término de preso.
1: Un 6 de octubre de 1948 nace Fe Cortijo, cuyo nombre completo es Fe Julia Ortiz Torrellas. En Santurce, Puerto Rico, es cantante popular y sobrina adoptiva de Rafael Cortijo, quien fue una figura fundamental en la música puertorriqueña. Rafael Cortijo, quien fue su tío adoptivo, le enseñó la clave y el toque de la conga y tuvo una gran influencia en su desarrollo musical.
0: Por cierto, justamente hablando de Fe Cortijo, ya escuchamos hace rato en la primera obra el tema Pica y Pica en la parte de la efeméride donde nació Rafael Cortijo, 3 de octubre.
2: Bueno, seguimos con más efemérides. Tenemos que el 7 de octubre de 1934 nace en Brooklyn, Estados Unidos, Genaro Masucci, Jerry Masucci, el padrino de la salsa, abogado italoamericano, dueño fundador del imperio Fania Record. Año de 1963.
0: Bueno, entonces vamos a escuchar, ¿cuántos temas hoy o ahora? Dos temas, una llave. Vamos a escuchar en primer lugar El Pasajero con Marvin Santiago y posteriormente, en homenaje a Jerry Masucci, el tema Pacheco y Masucci con Pupi Legareta.

6:28. En Plenitud 90.9 FM y tu programa Bailando con Plenitud. Estamos 414-880-1671 y nuestra página la www.plenitud.com. Cada vez que tú te acercas a la consola con la mano izquierda me descontrolo aquí. Por cierto que vamos a dar una noticia triste para esos amigos melómanos.

0: bueno, con mucho pesar, este pasado 7 de octubre del año 2006, a los 81 años, falleció el legendario cantante Piero, intérprete justamente del tema que está sonando.
1: Pero somos tan distintos.
0: Fue dada a conocer a través de sus redes sociales.
1: Es que
0: la Academia Latina de la Grabación compartió un mensaje para despedir al intérprete. Con profundo dolor comunicamos el fallecimiento de nuestro querido Piero a los 81 años. Su voz, sus canciones y su mensaje de paz quedan para siempre con nosotros. Su luz va a seguir brillando en cada rincón donde su música siga llegando. Su familia, amigos, agradecemos los saludos. Buen viaje, querido Piero, quien en el año 2016 recibió el premio a la excelencia musical en el marco de la 17ª edición de los Grammys, de los Latin Grammys. Y el 16 de noviembre de 2016 también estuvo en Las Vegas en estos premios.
1: La edad se...
2: Continuamos con nuestro ya último bloque de curiosidades. Las huellas dactilares se forman antes de nacer, durante el embarazo. El músculo más potente del cuerpo en proporción a su tamaño es el masetero o la mandíbula. Los gatos son capaces de producir casi 100 sonidos diferentes, mientras que los perros solo producen 10. Un gato, de hecho, tiene la capacidad de cambiar su maullido para conseguir lo que quiere. La risa no es una expresión exclusivamente humana. Ya se han logrado documentar risas de al menos 65 especies de animales diferentes.
0: Voy a leer entonces por aquí otra efeméride. El 7 de octubre del año 1968 nace Wilmer Lozano, en Caracas, Venezuela. Excelente sonero de destacada participación con los Adolescentes, Pasión Juvenil, Proyecto A, Rumberos del Callejón y también su orquesta. En sus inicios compartió con la Quinta Galaxia, Sonora Habanera, el grupo Autana, Joe Ruiz y su charanga, y un largo etcétera que le confieren ese innegable talento.
3: Bueno, seguimos con más efemérides. El 7 de octubre de 1920, José Rosario Soto Esparragosa, es en Caracas, Venezuela, sonero fundador en el año de 1976 del sonero clásico del Caribe, uno de los mejores intérpretes del son cubano en la tierra de Bolívar.
0: Sí, señor. Entonces vamos a escuchar los temas, señor Matatán. En primer lugar, vamos a escuchar Anuncio Clasificado con Wilmer Lozano y posteriormente a José Rosario Soto y su sonero clásico. No, el sonero clásico del Caribe no, ese era su sonero. José Rosario Soto y sus soneros, Sueño de Amor.

6:42. Vamos a hablar con un acontecimiento que hace poco tiempo también nosotros tuvimos lamentablemente que vivir en carne propia. Fuerte terremoto de 7.7 este 9 de octubre en Panamá. Da un balance y confirma que no hay muertos, pero sí hay una cantidad de vuelos desviados que llegan hasta Colombia. El Servicio Geológico de Estados Unidos entregó más detalles de la profundidad y el epicentro del movimiento telúrico en horas de esta tarde. El Servicio Geológico de Estados Unidos reportó fuerte terremoto en la tarde de este viernes 9 de octubre de 2026. De acuerdo con el boletín emitido por la entidad en su cuenta oficial de X, el movimiento telúrico registró una magnitud de 7.7. El sismo tuvo epicentro en Pitalosa, arriba en Panamá, y ocurrió sobre las 12:50 del mediodía. El movimiento telúrico alcanzó una profundidad de unos 33 kilómetros. Nuestro número de contacto, el 0414-880-1671 y la www.plenitud.com.be. Continuamos con música. Bueno, vamos a continuar con música. A eso venimos. Vamos a escuchar dos temas. El primero con Josie Esteban, que lleva como título El Gozo, y Dimensionero Soy, por la Dimensión Latina. Esta canción estará en la voz de Marcial Isturiz. Disfrútenlo.

0: amigos, son las 6:53. Diego, llegó el momento del hasta luego.
1: Correcto.
0: Será hasta una nueva oportunidad. Esta será para el próximo viernes, a la misma hora, en el mismo lugar. Estuvimos con mucho placer laborando para ustedes en la dirección general de la estación, el pastor Víctor Correa y el ingeniero Orlando Padrón. En la coordinación técnica y musicalización, el mago, el matatán, el pulpo y más recientemente el super saiyajin Diego Hernández. En la conducción del programa, Humberto Flores, PNI 13550, y el caballero de la luz, Luis Alberto García, PNI 34803. Y colaborando y también trabajando para ustedes con mucho gusto, Orlando Betancourt. Cerramos ya pues entonces con estos dos, esta última canción, y será hasta el próximo viernes.

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1: No, mira, dame 2000. 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
2: Definitely, man. It's been like 3 years, you know, and we understand that you had the patience, and we love y'all for holding on, and, you know, we hope you like it.
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Dios está por encima de ti para bendecirte, abajo para sostenerte, adelante para orientarte, detrás para protegerte y a tu lado para apoyarte.

0: FM da la hora.
1: Son las 7:32.
2: Te exaltaré, mi Dios y Rey, por siempre bendeciré tu nombre.
3: Salmo 145:1.
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0: La invitación en esta dosis es a que no te angusties, a que nos dé la sensibilidad para escuchar esa voz de Él. 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

0: Un hombre conducía de noche por una carretera que no conocía. Tenía prisa, mucha prisa. Miraba constantemente el reloj porque sabía que sentía que iba a llegar como tarde, así que aceleró. Pasó un pueblo, después otro, tomó una carretera más despejada que vio y al ver que no había tráfico aceleró inclusive más, hasta que después de casi una hora decide detenerse en una estación de servicio de gasolina para preguntar por qué sentía que no iba por la ruta tal vez o no sabía por qué no había llegado. Le pregunta al que estaba atendiendo: señor, ¿cuánto falta para llegar a este lugar? El hombre que lo atiende lo mira sorprendido y le respondió: señor, yo no sé por qué usted va en una dirección que no es. Esta dirección es contraria a lo que me está mostrando. Entonces este hombre entendió algo doloroso, que había avanzado muchísimo, pero hacia el lugar equivocado. Había recorrido muchos kilómetros, había gastado combustible, había invertido tiempo, se había esforzado, iba rápido, pero nada de eso servía porque había perdido la dirección. Y esto me hizo pensar, ¿cuántas veces nos pasa lo mismo en la vida? Sí, porque es que queremos que las cosas sucedan ya, queremos respuestas ya, puertas abiertas ya, ese negocio que no se da, queremos que ya se dé, ese milagro, esa oportunidad la necesitamos ya. Nos desespera sentir que otros avanzan y nosotros todavía estamos como esperando. Pero con los años, en mi caminar con Dios, he aprendido algo. No siempre necesito que Dios me permita ir más rápido. Necesito es que Dios me muestre por dónde ir. ¿Sabes qué dice la palabra de Dios, la Biblia? El manual de instrucción dice: confía en el Señor con todo tu corazón. Y me dice que no dependa de mi propio entendimiento, sino que busque su voluntad en todo lo que haga. Y Él me mostrará cuál camino tomar. Es hermoso leer esto. Él te mostrará cuál camino tomar. Proverbios 3, versos 5 y 6. ¿Por qué? Porque podemos correr mucho y terminar lejos del propósito de Dios. Puedes conseguir rápidamente algo que después descubras que nunca necesitabas. O puedes forzar una puerta porque estás cansado o cansada de esperar y después de darte cuenta de que detrás de esa puerta no estaba lo que Dios tenía para ti, entonces es frustrante. Por eso quizá hoy tu oración no debería ser: Señor, apúrate. No, yo creo que debería ser: dirígeme, Señor. Si tengo que caminar más despacio, caminaré. Si tengo que esperar, esperaré. Si tengo que cambiar de ruta, voy a cambiarla. Pero no quiero llegar rápido a un lugar donde tú nunca me enviaste. Dile: Señor, yo quiero llegar al lugar correcto. Así que hoy la invitación en esta dosis es a que no te angusties si todavía no has llegado. No midas tu vida solamente por la velocidad con la que están sucediendo las cosas, porque a veces Dios disminuye nuestra velocidad porque está corrigiendo nuestra dirección. No necesitamos llegar primero, necesitamos llegar donde Dios quiere llevarnos. Pidámosle a Dios que nos ayude a renunciar a esa ansiedad de quererlo todo rápido, a que nos dé la sensibilidad para escuchar esa voz de Él. Padre, necesitamos sabiduría para reconocer el camino que tú tienes preparado y tener humildad para cambiar de dirección cuando sea necesario. Dile: Señor, no quiero correr delante de ti, quiero caminar contigo. Quiero que dirijas mis pasos, quiero que me lleves al lugar que has preparado para mí. En el nombre de Jesús, amén. Te mando un abrazo y le pido a Dios que Él esté contigo todos los días. Bendiciones.
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